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1: Son las 6:02.
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1: Son las 6:11.
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1: Son las 6:27.
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0: Son las 6:35.
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1: Son las 7 con un minuto.
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1: Son las 7 con 14 minutos.
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1: Son las 7 con 26 minutos.
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1: Son las 7 con 26 minutos.

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1: Son las 7:39 minutos.
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1: Son las 7:43.
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1: Son las 8:05.
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1: Son las 8:14.

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1: Son las 8 con 21 minutos.
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1: Son las 8:32.
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1: Son las 8:36.
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1: Son las 9:15.
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1: Son las 9:41.
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1: Son las 9:46.
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1: En nuestros flashazos hablaremos del programa Fertilizantes para el Bienestar. Si trabajan en el campo o quieren conocer cómo tener este apoyo, quédense con nosotros. Empezamos.
0: Hoy les vamos a presentar música de la soprano Edith Ortiz, originaria de Oaxaca y hablante de la lengua mixteca. Su trayectoria la ha llevado a escenarios nacionales e internacionales muy importantes.

0: Cada 9 de agosto se conmemora el Día Internacional de los Pueblos Indígenas, una fecha para reconocer la diversidad cultural, los conocimientos ancestrales y la enorme aportación de los pueblos originarios.
1: México tiene una de las mayores riquezas lingüísticas y culturales del mundo. Conocer, respetar y preservar este patrimonio es una tarea que nos toca a todas y a todos. Vamos a ver y escuchar una cápsula sobre esta fecha.
0: Indígena es una forma única de entender la historia, la naturaleza y la vida comunitaria. Precisamente para reconocer esta diversidad, este año se celebra la 10ª edición de la Feria de las Lenguas Indígenas Nacionales 2026, que por primera vez además va a tener como sede el estado de Durango.
1: Este cambio de sede también busca acercar la feria a las comunidades del norte del país y visibilizar la diversidad cultural de esa región. Como parte de las actividades habrá un ciclo de cine dedicado a las miradas de los propios pueblos originarios. Y para conocer más, hoy nos acompaña Iris Villalpando, documentalista audiovisual Lloreme, quien participa en este espacio cinematográfico. Iris, bienvenida a la Hora Nacional, qué gusto tenerte por acá.
2: Muchas gracias,
0: Cha. Oye, 10 años ya de la feria, es un aniversario muy importante. ¿Qué significa estar cumpliendo una década entera?
2: Imagínense lo importante que es, porque en esta feria convergen muchas lenguas y todos los creadores conviven y comparten de qué es lo que se está haciendo en el norte, en el sur, en el centro. Y la importancia de que se esté realizando en Durango es por lo mismo, porque las lenguas del norte y del noroeste son menos visibilizadas. Hay más producción en la zona de Oaxaca, Chiapas, o sea, la zona sur. Entonces, por eso es la importancia de que se realice en Durango y ahí estamos felices compartiendo con las demás lenguas y me va a tocar participar allí y acompañarlos como realizadora audiovisual Lloreme desde Sinaloa para compartir con los demás.
0: Y justo para ti como documentalista, ¿qué papel tiene el cine para tanto preservar como fortalecer y difundir una lengua indígena para las nuevas generaciones sobre todo y para personas de otras lenguas y de otras culturas?
2: Te voy a hablar desde mi experiencia. Sí. Yo empecé a hacer cine porque soy un hablante pasivo. Hay hablantes activos, hablantes pasivos. Los activos son los que se comunican, no tienen problemas, crecieron con la lengua. Los pasivos son los que, por desgracia, existe esta realidad en México y en los pueblos indígenas de que crecen los niños con el español, con un sistema ajeno, pues, a la cultura de los padres. Entonces, esa es la importancia. Porque este padecimiento, el que tengo yo lo llamo padecimiento porque duele no ser hablante y además en la misma comunidad a veces te juzgan porque te pronuncias que eres perteneciente a un pueblo originario, pero no tienes la lengua, así como que estás incompleto, así entre nosotros mismos. Hay una cierta discriminación. Entonces, desde allí yo con ese dolor empecé a hacer realización documental pensando en conocer la lengua y también llevar la lengua que ahorita existe, que ahorita ha resistido todos estos años de indiferencia y de despojo, llevar al futuro esta lengua. Eso, por eso es importante para mí seguir documentando en nuestra lengua Lloreme.
0: ¿Puedes compartir dónde podemos encontrar más información sobre la feria?
2: Creo que pueden encontrar esta información en las páginas oficiales del INALI, del Instituto Nacional de las Lenguas Indígenas.
0: ¿Y tus redes sociales?
2: Son Iris Villalpando y cada documental que he realizado tienen su propio canal en Facebook, en YouTube. Algunos están en lengua Lloreme y otros están en español, pero yo creo viendo la referencia Iris Villalpando van a encontrar lo que se ha creado.
1: Iris Villalpando, pues muchísimas gracias por visitarnos aquí en la Hora Nacional, un gusto tenerte por acá.
2: Muchísimas gracias, encantada. Pensé que sería más difícil y estoy muy tranquila.
1: La casa de tu casa, la casa de todos los mexicanos aquí.
2: Muchísimas gracias.
0: Gracias a ti por venir y gracias a todas las personas que nos acompañan aquí cada domingo. Quédense con nosotros. Muchísimo gusto darle la bienvenida una vez más a nuestra muy querida Miranda Juárez para una edición más de La Hora Naime. Miranda.

0: contigo otra vez.
1: Maguiepe, un gusto igual, Leos.
0: Maguiepe Miranda.
2: Oye, ¿y de qué nos vas a platicar hoy, Miranda?
1: Este tema es muy importante para mí porque es un día muy conmemorativo, que es el 9 de agosto.
2: ¿Qué se conmemora, Miranda?
1: Se conmemora el Día Internacional de las Lenguas Originarias.
2: Pues súper importante día.
1: Muy importante.
2: ¿Y cómo lo vamos a festejar?
1: Lo vamos a festejar con muchas culturas y también con una feria que se hará en Durango.
0: Ah, es una feria donde se da a conocer un poquito más sobre nuestras lenguas originarias.
1: Exacto.
0: ¿Y hoy nos vas a presentar saludos en más de una lengua porque es un día especial? ¿No?
1: Nada, es una lengua.
0: Como ya estamos grandes, no nos aprendemos tan rápido y tan fácil las cosas, entonces mejor de una en una.
1: Pero también hay que expresarnos muy bien, porque los pueblos originarios nos enseñan la riqueza cultural que tenemos nosotros. Y más importante es porque ellos nos las dieron. Nos enseñan además a respetar la naturaleza, a respetar todas nuestras tradiciones.
0: Porque una lengua no nada más es un idioma, es una forma de conocer una cultura entera.
1: Exacto.
0: Sí, es súper importante.
2: ¿Y entonces, con qué vamos hoy?
1: Vamos con la lengua Jujmi, que es el chinanteco. Vamos a la cápsula. Adiós.
2: Vamos.
3: Hola, soy Owi, de la comunidad de Santiago, Comaltepec, Islán de Juárez, Oaxaca.
4: ¿Saben que los pueblos originarios son muy importantes? Nos enseñan a cuidar la tierra, los ríos y las aves. Por supuesto, nos enseñan a hablar la lengua originaria. Hoy les quiero enseñar a saludar en Jujmi chinanteco. Repitan conmigo, yikaba. Otra vez, yikaba. Una vez más, yikaba. Hoy la hora nacional se convierte en Naime, tiempo del corazón.
0: Y hablando de nuestros pueblos originarios, vale la pena recordar que aunque ya terminó la Guelaguetza 2026, esta gran fiesta de Oaxaca nos volvió a demostrar por qué es una de las celebraciones culturales más importantes de México.
2: Durante julio, miles de personas conocieron las expresiones de 16 culturas indígenas y del pueblo afromexicano. Fue una auténtica muestra de la riqueza y diversidad de nuestro país.
0: La Guelaguetza va mucho más allá de la música y la danza. Su nombre significa compartir y ayudar al otro. Y esto se refleja en las calendas, la gastronomía, las artesanías y las tradiciones oaxaqueñas que comparten con México y el mundo.
2: Este año, además, la diosa Centeotl fue Enid Azucena Torres Agustiniano, representante del vínculo entre la tierra, la cultura y la identidad de Oaxaca.
0: La fiesta ya terminó, sí, pero nos deja una gran enseñanza, que nuestras raíces siguen vivas cuando las conocemos, las valoramos y las compartimos.
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6: Fertilizantes para el bienestar. ¿Conoces el programa Fertilizantes para el bienestar? Este programa entrega fertilizantes gratuitos a productoras y productores de pequeña y mediana escala para fortalecer la producción de alimentos. Si quieres saber si eres beneficiario o conocer las fechas y centros de entrega en tu estado, consulta la información oficial en www.gob.mx/agricultura.
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0: Hay iniciativas que buscan construir la paz desde otro lugar, no solo con acciones de seguridad, sino también fortaleciendo las comunidades y atendiendo las necesidades de las familias.
2: Un ejemplo es el Tianguis del Bienestar, que lleva gratuitamente ropa, calzado, telas, mochilas, platos, enseres domésticos, paraguas y otros artículos nuevos de primera necesidad a las comunidades que más lo requieren.
0: Tan solo en Guerrero ya se han hecho 17 jornadas en 16 municipios, beneficiando a más de 54.500 familias.
2: Y si lo vemos a nivel nacional, este programa ha llegado a 801 comunidades de Guerrero, Oaxaca, Puebla y Michoacán, donde se han distribuido más de 3.400.000 artículos para más de 400.000 personas.
0: Otra iniciativa es Sí al Desarme, Sí a la Paz, que busca que la población entregue de forma voluntaria y anónima las armas que tenga en casa a cambio de un apoyo económico.
2: El objetivo principal es prevenir accidentes y reducir los riesgos dentro de los hogares. Las armas se destruyen en el momento en que son entregadas.
0: Además, las niñas y los niños también pueden participar intercambiando juguetes bélicos por juguetes didácticos. Esto busca fomentar valores como el diálogo, la solidaridad y la cultura de paz.
2: En Guerrero, este programa ya recorrió 11 municipios donde se han retirado 165 armas de fuego, más de 5.000 cartuchos y 102 cargadores.
0: Y a nivel nacional, la ciudadanía ha entregado 11.738 armas, entre ellas 6.456 armas cortas, 3.422 armas largas y 1.860 granadas.
2: Estas son acciones que buscan que la paz también se construya desde la vida cotidiana, fortaleciendo el tejido social, promoviendo la convivencia y generando comunidades más seguras para todas y para todos.
0: El deporte siempre nos da grandes historias. Por ejemplo, la del ciclista mexicano Isaac del Toro, que con apenas 22 años consiguió el tercer lugar en el Tour de France.
2: Este resultado histórico confirma el enorme potencial de las nuevas generaciones de deportistas mexicanos. Vamos a ver y escuchar una cápsula sobre el ciclista.

0: años tiene Isaac? Mejor ciclista joven, ¿no?, del mundo.
1: México, me levanto.
0: Y tercer lugar en el Tour de Francia.

0: 14 de agosto se conmemora el Día Internacional de la Juventud, una fecha que sirve para reconocer el papel de las nuevas generaciones, no solamente como protagonistas del presente, sino también del futuro.
1: Y hoy vamos a conocer la historia de una joven que con apenas 12 años ya creó un espacio para acercar la ciencia y la cultura a muchísimas más personas. Ella es Valentina, ganadora de la medalla al mérito juvenil, de hecho es la ganadora más joven de esta medalla, y creadora del espacio de Valentina Conversando con Expertos, una plataforma donde entrevista a especialistas de diferentes disciplinas. Valentina, bienvenida a Hora Nacional, qué gusto tenerte por acá.
2: Muchas gracias por aceptarme, el gusto es mío.
0: A ver, ya fue hace mucho tiempo, pero yo me imagino cuando yo tenía 12 años, ni por aquí se me hubiera pasado tener un proyecto como el que tienes tú, en el que de verdad llevas un montón de tiempo platicando de unas cosas increíbles con gente extraordinaria. Y que me parece un proyectazo, la verdad. Muchas felicidades por todo tu trabajo.
2: Gracias.
0: Y obviamente también por la medalla al mérito juvenil.
2: Sí, justo por aquí anda.
0: Ahí nada más la trajo pasar.
2: Sí, por aquí anda la medalla.
1: Ah, para la gente que nos está viendo en redes sociales o en televisión, aquí mira, está hermosa. Muchas felicidades.
0: Y queremos preguntarte, obviamente, ¿cómo nació el espacio de Valentina Conversando con Expertos? ¿Y qué te motivó a crear este espacio?
2: O sea, al principio, como en el año 2024, que fue cuando fui construyendo la idea del podcast, pues estaba muy de moda que todos querían ser youtubers, pues yo no fui la excepción en ese momento. Entonces, justamente lo que pasó es que mi mamá y yo empezamos a construir esto en base de que yo tenía ese afán de la curiosidad, de ver por ahí qué hay en el mundo. Entonces pues ahí fuimos construyendo la idea del podcast del espacio de Valentina, y pues ahí ya fuimos entrevistando a nuestros primeros expertos y ya se fue desarrollando en la comunidad que hemos construido hasta el día de hoy.
0: Ay, yo creo que mucha gente que pensaría que esas figuras a las que de repente entrevistas, pues no iban a platicar con alguien de tu edad. Y que si acaso, pues habría que, ya sabes, hacer muy simples las respuestas porque no vas a entender. Y me encanta cómo todo lo contrario, y que todos quieren platicar contigo y además no bajan el nivel de sus respuestas por estar hablando con una persona más joven. Y eso creo que es una cosa importantísima que habla ya de una manera distinta de relacionarse entre distintos grupos de edad en internet. ¿Tú cómo te sientes siendo, digamos, como la que está entablando estas conversaciones?
2: Me siento muy bien, la verdad, al conversar con mis expertos. Me llevo muy bien con todos. Entonces, pues, se me hace muy fácil entablar la conversación con cada uno de ellos. Y aunque parezcan serios algunos, son muy buena onda. Y siempre están dispuestos a, pues, a darme este tipo de respuestas a todas mis preguntas. Y, pues, eso es lo que ha ido generando el podcast.
0: Claro.
1: Claro, ellos tienen el conocimiento y tú tienes las preguntas, pero creo que son las preguntas de muchas personas a través de ti, ¿no? Y eso es bien importante y creo que es lo que ha logrado que generes comunidad.
0: Creo que lo que nos corresponde es felicitarte por todo tu trabajo y que sigas encontrando todo el éxito, no solamente con el programa, sino con todas tus iniciativas, y que sepas que eres un ejemplazo de todo lo que significa el Día Internacional de la Juventud y como todo lo que todos tenemos que pensar en exaltar en una fecha como esta. Y te agradecemos mucho que hayas venido a la Hora Nacional. Te queremos preguntar tus redes sociales para que la gente te pueda seguir, si las tienes.
2: Sí, pues estoy en todas las redes sociales, principalmente en Spotify y YouTube, en todas como el espacio de Valentina. Y en Spotify y YouTube el nombre completo es el espacio de Valentina Conversando con Expertos.
0: ¿Y tus redes sociales como TikTok, Instagram y así?
2: El espacio de Valentina.
1: Buenísimo, Valentina, pues muchísimas gracias por venir aquí a la Hora Nacional a platicar con nosotros.
2: Muchísimas gracias a ustedes por entrevistarme.
1: No, bueno, y gracias a ustedes por estar con nosotros. No se vayan, por favor.
0: Muchísimo gusto darle la bienvenida hoy a Naomi Fuentes. Ella es la Coordinadora General de Educación y Divulgación de la Profeco y nos va a platicar de algo que le debe de interesar a todas las familias mexicanas que tienen hijas e hijos que están a punto de regresar a clases, porque sabemos que eso cuesta un montón de dinero y de repente saber qué elegir y cómo cuesta trabajo. Entonces, hoy vamos a platicar de un evento increíble.
3: Súper importante y es de mucha utilidad para las familias mexicanas porque pueden cuidar el presupuesto, pueden tomar mejores decisiones a la hora de consumir. Justamente esta feria de regreso a clases Profeco, la intención que tiene es apoyar a las familias mexicanas. Tenemos un montón de cosas que vamos a traer en esta feria: útiles escolares, mochilas, uniformes, libros. Tenemos servicios, va a haber certificados médicos, que además siempre es importante actualizarlo y en la escuela lo piden. Y también vamos a tener revisiones dentales, cortes de cabello gratis. Y también tenemos actividades educativas y culturales, que ustedes seguramente se acordarán de cositas
4: Claro, por supuesto.
3: Cositas obvio. Nos va a acompañar y va a hacer ahí algunas dinámicas y actividades con las mamás, papás y con los niños.
0: ¿Tenemos que llevar ya desde la casa las tijeras de punta chatita?
3: Exacto.
0: ¿O las podemos conseguir allá?
3: Cositas se las pueden prestar, ¿no?
4: Yo creo que ahí las podemos encontrar porque justamente es lo que dicen que hay muchísimo, sí. ¿No?
3: Y va a haber grandes descuentos, eso también es importante compartirle a las familias que vamos a tener descuentos desde el 10 hasta el 50% y bueno, pueden ir a encontrar toda su lista de útiles porque incluso hay proveedores que te pueden surtir todo tu listado.
0: Ahora, esta es no es la primera vez que se hace esta feria.
3: Esta es la segunda edición que hacemos. El año pasado tuvimos mucho éxito y nos dio mucho gusto y mucha alegría porque recibimos a más de 8,000 personas en la feria y solo fue un día. Entonces, bueno, este año quisimos mejorar el esfuerzo y entonces vamos a tener 2 días de feria, del doble de proveedores, por supuesto, y 2 pisos para dar más espacio a las familias. Y también es algo súper bonito, tenemos a un divulgador de la ciencia que quizás lo conocen, es Rafa Carvajal.
0: ¿Cómo no?
3: Rafa va a acompañarnos para hacer dinámica con las niñas y los niños y explorar como algunos ejercicios de ciencia.
0: Oye, y dime una cosa, ¿en esta feria uno nada más llega así nada más a... ¿Es en Expo Reforma?
3: Es en Expo Reforma.
0: ¿Y puedes entrar así nada más?
3: Sí, es entrada gratuita.
4: Perfecto.
3: Entonces, desde las 9 de la mañana hasta las 6 de la tarde, el año pasado nos tocó que había gente formada antes de que abriéramos el espacio, entonces, bueno, quisiéramos también que este año, que muchas familias nos acompañen.
0: Y entiendo también que esta feria es nacional.
3: Es nacional, exactamente. Tenemos ahorita ya 55 ferias que estamos organizando, algunas ya iniciaron a partir del 31 de julio, y bueno, van a estar hasta el 4 de septiembre. Tenemos en todos los estados, y justamente para que las familias sepan dónde van a estar, pues les invitamos a consultar nuestro sitio web de Profeco y van a encontrar el banner con el sitio web de las ferias, van a encontrar el mapita, van a ubicar la dirección, los horarios y demás, y todo lo que pueden encontrar en cada feria.
4: Recuérdenos nada más, entonces la dirección web es...
3: Es www.profeco.gob.mx y ahí van a encontrar el banner que los lleva al micrositio de la Feria de Regreso a Clases.
4: Buenísimo, ¿redes sociales?
3: Tenemos TikTok, tenemos Facebook, tenemos Instagram, todo es Profeco, lo pueden buscar como Profeco Oficial, igual en nuestro sitio web pueden encontrar todas las redes. Y me gustaría contarles que en nuestra revista del consumidor del mes de agosto es un número dedicado al regreso a clases.
4: Ajá.
3: Y entonces tenemos un estudio de calidad de útiles escolares. Está muy completo, les va a servir, es una gran guía para las familias, para que puedan comparar precios, para que puedan comparar la calidad de los productos.
0: No es por nada, pero además me parece que en ese número salimos tú y yo haciendo el platillo sabio.
3: Exactamente.
4: Además,
0: es un número completísimo, el de agosto.
3: Ahora lo voy a...
0: Siento que vi por ahí la tuna de la vizcaína, que recuerdo muy bien.
3: Te invitamos a descargar la revista del consumidor, es gratis, también la pueden conseguir en las librerías del Fondo de Cultura Económica, no tiene costo tampoco. Queremos acercar el conocimiento y la educación para un consumo informado a todas las personas.
0: Pues muchísimas gracias, Naomi, por haber venido a compartir esta notición con todo
3: gracias
0: el público de la Hora Nacional.
3: Muchas gracias a ustedes.
4: Nos vemos en la feria y nos seguimos viendo aquí en la Hora Nacional. Su trayectoria la ha llevado a escenarios nacionales e internacionales muy importantes. La soprano Edith Ortiz, originaria de Oaxaca y hablante de la lengua mixteca.

0: llegamos al final de la primera parte de este programa dedicado a las juventudes. Esta etapa de la vida es en la que aprendemos un montón y nos preguntamos todo el tiempo quiénes somos y qué queremos construir.
1: Efectivamente, y hablando de esa construcción que hacemos durante la juventud, ahí les va una frase de un poema de Mario Benedetti que dice así: no te rindas, por favor no cedas. Es un mensaje que sigue vigente para todas y para todos. Hay que tener paciencia, esfuerzo y mucho valor.
0: Nos vamos, pero antes queremos mandarle un saludo a quienes nos escuchan por todo el país. Un abrazo hasta Torreón, Coahuila, para Alicia BFG, a José Luis Hernández Álvarez y a Gerardo Domínguez.
1: También a Mariana López de Morelia, a Carlos Hernández de Acapulco, a Sofía Ramírez de la Ciudad de México, a Roberto Martínez y a todas las personas que cada semana nos acompañan aquí en La Hora Nacional. Muchísimas gracias por estar con nosotros. Nos escuchamos la próxima semana.
0: Sigan escribiendo, porque nosotros los leemos en YouTube, Facebook, Instagram, TikTok, X, Spotify y en los mensajes del número telefónico 55 34 83 42 39. 55 34 83 42 39.
1: También nos pueden mandar un correo a la siguiente dirección: lahoranacional@segov.gov.mx.
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4: Bienvenidos a Jalisco en la Hora Nacional. Begoña Lomelí, con mis compañeros en la producción, Raúl Peguero y Carlos Alcántar, les saludamos con gusto.
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4: Hoy, 9 de agosto, es el Día Internacional de los Pueblos Indígenas del Mundo. Y Estela Mayo nos habla de las personas de pueblos originarios en las ciudades.
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5: La presencia de pueblos indígenas en las ciudades no es un fenómeno nuevo. Se tiene registro desde los años 30 la presencia de pueblos indígenas en la ciudad, sobre todo en las grandes ciudades como lo es Ciudad de México, Guadalajara y Monterrey. Digamos que lo novedoso de esta presencia es la permanencia de los pueblos indígenas en las ciudades, y cuando anteriormente se creía que solo estaban en el sur del país o en contextos rurales. Actualmente hay generaciones de niños, niñas y jóvenes que ya nacieron en las ciudades, pero que siguen manteniendo vínculos con sus comunidades de origen, ya sea por los cargos tradicionales, celebraciones comunitarias, bodas o por algún servicio hacia la comunidad. Estas nuevas dinámicas obligó a las comunidades y a las juventudes indígenas a integrarse a la urbanización y modernización.

0: la ciudad. Esto último es por las diversas acciones discriminatorias, racistas y clasistas que viven los jóvenes indígenas, practicado por las personas, también por las instituciones, y porque la ciudad sigue siendo un espacio violento para los integrantes de pueblos y las juventudes indígenas. Las personas jóvenes indígenas que actualmente hay en México son de aproximadamente 2 millones. En Jalisco existen más de 10,000 personas jóvenes, según el Instituto de Información Estadística y Geográfica de Jalisco. Por todo lo anterior, es que desde Guadalajara, también una ciudad de españoles, criollos y creada en oposición al mundo indígena, jóvenes indígenas de diversos pueblos de México nos organizamos para generar espacios y acciones que contrarrestren la invisibilización y la negación, pero sobre todo para tener un espacio seguro para reflexionar sobre nosotros, sobre nuestras realidades, para fortalecernos y para proponer acciones que nos beneficie a todos. Así nace este colectivo que ahora se llama Jóvenes Indígenas Urbanos, por una necesidad y por muchas causas, donde hemos optado por apropiarnos de espacios públicos, la reproducción de la lengua y cultura, y promover una ciudad intercultural donde las diferencias sean vistas como una riqueza social común. También hemos hecho colaboraciones con personas, con organizaciones e instituciones que trabajan este tema para incluir la perspectiva intercultural y de juventud indígena. Talleres en escuelas, en espacios públicos, charlas y conferencias que permitan un encuentro en igualdad y de tener también el derecho a la ciudad. Para Jalisco, en la Hora Nacional, Estela Mayo Mendoza, mujer chol de Chiapas e integrante del colectivo Jóvenes Indígenas Urbanos en la zona metropolitana de Guadalajara.
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Marta Ponce Sánchez y Ortega e Ignacio Gómez Arreola. Ellos nos vienen a hablar sobre este vigésimo aniversario de la declaración patrimonial del paisaje agavero, pero ustedes lo tienen más a detalle, yo estoy dando generalidades. Primero, y empecemos por

0: bebida global.
1: Okay.
0: O sea, esto es muy, muy importante y además una bebida que es identitaria de México.
1: Precisamente algo que identifica a México en el mundo es, entre muchas otras cosas, el tequila. Es algo que los jaliscienses disfrutamos, pero que también se ha vuelto como una especie de misticismo, todo lo que hay alrededor de ellos, y creo que de pronto perdemos esta clase de cosas que son tan importantes, ¿no? El saber que ahora la UNESCO también lo reconoce.
2: Exactamente, mira, creo que uno de los retos a estos 20 años es precisamente seguir poniendo en valor, digamos, todo el paisaje agavero, las antiguas instalaciones de tequila y obviamente el tequila por sí mismo, ¿no? Entonces, no solamente el reconocimiento de esta bebida global, sino lo que implica años de tradición, como bien lo mencionó el doctor Gómez Arriola, sino años de tradición para que se siga viviendo, ¿no? Yo lo que quiero compartir también es que esta comarca tequilera tiene varios municipios, ¿no? Abarca varios municipios y estos municipios tienen una identidad local, que si bien hay una identidad, digamos, que tiene que ver con este paisaje, cada uno de ellos tiene algo propio. Por ejemplo, en Teuchitlán tenemos lo que tiene que ver con el patrimonio arqueológico o con este tema, digamos, prehispánico, donde inicia la bebida, que bueno, no se llamaba tequila, y ahorita Nacho nos podrá explicar
1: a fondo
2: este tema. Tenemos el Arenal, que es la puerta, digamos, al paisaje agavero. Tenemos a Matitán con las más antiguas, digamos, instalaciones, por así decirlo, o no instalaciones, sino lugares, las tabernas donde se producía este vino mezcal, obviamente tequila, que todos conocemos, donde ya ahí, digamos, podemos ver la industrialización ya de la producción, y Magdalena, que también tiene otras características que tienen que ver con este paisaje. Hay minas y también hay un paisaje muy lindo. Estamos muy cerca también de la barranca, que eso es otra parte interesante. La comarca está, digamos, en las faldas del volcán de Tequila, y podemos encontrar también un patrimonio medioambiental, que también eso es muy importante, valga por la importancia que tiene el territorio.
1: Bueno, es necesario señalarlo.
2: Hay que ser enfáticos en eso. Entonces, creo que sí, o sea, este tema

0: fuerte ahí, y luego si bajamos un poquito la mirada, tenemos la Barranca, que también es un lugar con un paisaje muy, muy bonito, ¿no?
1: Fíjate que me parece importante que nos ponga sobre la mesa esto, que este paisaje agavero y esta región del Tequila no es solo el municipio de Tequila, y no es solo lo que podemos ver a las entradas de Tequila o lo que podemos ver dentro del municipio, que estamos malamente muy acostumbrados a eso. Creo que conocer también lo que hay alrededor de todo esto es impresionante. Por ahí, doctor, había un dato que justo nos iba a comentar, que sí, al principio el tequila no se llamaba tequila. ¿Qué pasó ahí?
2: Mira, cuando llegan los españoles, ya había aquí la domesticación de la planta del agave. O sea, ¿para qué servía en el periodo prehispánico? Al cocer el corazón del agave, los almidones se transforman en azúcares. Cuando se le extrae el jugo, bueno, periodo prehispánico, fuentes de carbohidratos.
1: Okay.
2: Carbohidrato es energía.
1: Ajá.
2: Entonces era lo que ahora conocemos como las azúcares. Eso, periodo prehispánico. Fermentándose, se transforma en una bebida ligeramente alcohólica, como si fuera un tepache. El tepache es de piña, y esto vendría siendo del agave cocido y fermentado. Okay. ¿Cuándo llegan los españoles en el siglo XVI? A esta región, digamos, a finales del siglo XVI, y que se empiezan a asentar. Traen toda la tecnología mediterránea del alambique, que es de origen árabe, pero que lo que hace es que se dan cuenta de que hay una bebida fermentada que, si la destilan, van a tener una mayor gradación de alcohol. Nosotros estamos del lado del Pacífico. Ellos llegan del lado del Atlántico. Para atravesar una botella de vino o de aguardiente o de lo que fuera, todo el territorio, pues se la tomaban en el camino.
1: Sí, no, llegaba vacía.
2: Entonces había que buscar cómo hacer alcohol. Entonces se hace del jugo fermentado, se empieza a destilar, que se llamaba mezcali. Mezcali quiere decir agave cocido. El producto se empezó a llamar vino de mezcal.
1: Ah.
2: Vino de mezcali.
1: Ajá.
2: Por eso los mezcales que conocemos se llaman mezcales.
1: Ok, ¿sí? Ok.
2: Que es agave cocido. Entonces, en la región de Tequila se empieza a producir desde finales del siglo XVI, principios del siglo XVII, ya hay descripciones del proceso que son igualitas a las que se hace actualmente. Uh-huh. O sea, tenemos mucha antigüedad. Esto generó, pues, todo un proceso cultural en donde se empezó a llamar vino.

0: de mezcal de tequila en el siglo XIX. Para ahorrarse tanta palabra, se empieza a llamar como el lugar de origen. Entonces se llama tequila.
1: Tequila.
0: Sí.
1: Okay.
0: Como el coñac se llama coñac, como el champán se llama por la región de origen. Entonces, aquí lo que tenemos pues es de que se contrajo, digamos, el término. Okay. Pero podemos encontrar botellas de tequila del siglo XX que dicen vino de mezcal de tequila. Entonces, eso es, digamos, el origen de cómo llegamos a llamarnos tequila.
1: Muy bien. Pues además de conocer un poquito más sobre la historia precisamente de esta bebida, de lo que hay alrededor, las personas que estén interesadas en visitar este paisaje, en conocer un poquito más sobre la declaratoria de la UNESCO, ¿dónde lo pueden consultar y qué es lo que pueden hacer alrededor de esto para quienes quieran o estén pasando por Jalisco en este momento y los estén escuchando en Jalisco en la Hora Nacional, o quienes estén aquí mismo en el estado y quieran conocer un poco más?
2: Muy bien. Bueno, lo pueden conocer en redes, en Cultura Jalisco. También, como bien comentaba, la región está bastante cerca y yo creo que cada uno de los municipios tiene actividades que los pueden hospedar para poder hacer, digamos, ciertos recorridos, ¿no? Y creo que algo interesante, cuando vayan a la región,

atrás para llegar a esa bebida, ¿no? Desde el paisaje, desde la industrialización, hasta poder llegar a la bebida. Cada uno de los municipios tiene unos centros interpretativos. Estos centros interpretativos, en estos 20 años de aniversario, fueron de las primeras adquisiciones precisamente para que la gente conociera, la gente que visitara o que visite la comarca, pueda llegar a estos centros interpretativos en cada uno de los municipios y les cuente precisamente la historia de cada una de la entidad, ¿no? En el Arenal tenemos el Museo de la Calavera.

0: Pontones también es otro lugar que se puede visitar. Entonces, yendo, si se ponen los fines de semana cuando nos visiten, entonces van a tener un recorrido de la comarca y van a entender muchísimo más precisamente lo que significa el tequila, el paisaje agavero y las antiguas instalaciones de esta bebida. Y quiero finalizar que nos quede a cada uno de nosotros que este paisaje agavero es patrimonio mundial. Yo le estaba comentando con otra amiga cuando nos visitaron los coreanos, pues obviamente los coreanos, los argentinos, es de todos, de los brasileños. Este patrimonio mundial, cuando hablamos de patrimonio mundial, es un elemento cultural que nos da identidad, que nos une a todo el mundo. Entonces, no es nada más a nosotros de aquí de México, a nosotros de Jalisco, sino ya es un elemento reconocido por toda la humanidad.
1: Muy bien, pues bueno, a ser conscientes y compartidos de este patrimonio del que ahora gozamos y sobre todo a cuidarlo. Violeta Ponce Sánchez y Ortega, doctor Ignacio Gómez Arreola, muchísimas gracias por estar aquí en Jalisco en la Hora Nacional.
2: No, gracias a ustedes.
1: Y pues bueno, gracias, a visitar, Pablo. Gracias, es un gusto de verdad tenerlos aquí, pues a visitar la comarca, a conocer un poquito más, más allá del tequila, sino de todo lo que lo engloba, y gracias de nuevo por estar aquí.
0: Muchas gracias.
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1: Buenas noches, ¿cómo están todos ustedes, amigos de Jalisco en la Hora Nacional? Muchas gracias, Begoña. Yo soy Paulina Lucio y el día de hoy estamos aquí con Fabiola Larios Ulloa, directora de Turismo de Lagos de Moreno, y Wally Lobato, director de Cultura de Lagos de Moreno. Oigan, bienvenidos a esta cabina. Gracias por llevarnos a conocer Jalisco de otra manera, o bueno, los municipios de Jalisco, en este caso, Lagos de Moreno. Bienvenidos a Jalisco en la Hora Nacional, ¿cómo están?
5: Gracias. Muchas gracias.
2: Contentos.
5: Pues muy contentos porque la Hora Nacional es la Hora Nacional y bueno, pues con Begoña y contigo, Pau, pues qué mejor que poder darles a conocer lo que tenemos en Lagos de Moreno.
1: Muchísimas gracias. Hablemos de Lagos de Moreno, un municipio que se ubica más o menos a dos horas cuarenta, dependiendo cómo lleguemos, por qué vía, si en carro o si en un coche propio, en un transporte vaya público, pero es un lugar reconocido por la UNESCO como patrimonio mundial, pero también es patrimonio nacional.
6: Sí, claro que sí, es patrimonio nacional por la conservación y preservación de más de 400 fincas del centro histórico de la ciudad. Tenemos la traza original fundacional. Desde 1563 se conserva esta traza original. El Instituto Nacional de Antropología en 1989 otorga este nombramiento y lo que hace es que justamente nuestro centro histórico permanezca como estaba en los siglos 17, 18 y 19, donde tenemos estos edificios, estas casonas, estas casas consistoriales que todavía tenemos en los arcos, en el jardín, la parroquia de Nuestra Señora de la Asunción, que bueno, pues vienen conservándose desde el siglo 17, y bueno, pues el INAH también ha hecho este reconocimiento de la ciudad en 1989, y hoy somos también, gracias a esta preservación, formamos parte también incluso de aquella época. Desde el 1563 somos parte del camino de tierra adentro. Ajá. Y esto es lo que nos vale también el reconocimiento del patrimonio cultural de la humanidad de la UNESCO y bueno, pues insertarnos en el mapa mundial.
1: Este municipio y ahora este pin, vaya, que se coloca en Lagos de Moreno para que quien voltee a ver México, evidentemente voltee a ver Jalisco, y desde luego tiene que voltear a ver, no es opcional, es tiene que voltear a ver Lagos. ¿Qué facilidades hay? ¿Qué cosas pueden hacer las personas que quieren ir a visitar Lagos de Moreno? Ya sea en un fin de semana, ya sea que nos estén escuchando de alguna otra parte de la República y quieran conocer Lagos.
5: Pues Lagos de Moreno, Paulina, lo tiene todo. Y te lo digo que lo tiene todo porque tiene la parte cultural, como nos lo acaba de decir, histórica, Wally, pero también tiene todo para la familia y para lo que te guste hacer. Lagos de Moreno cuenta, por ejemplo, adentrándonos el tema histórico, pues con tres museos, dentro de ellos uno es interactivo, que está ubicado en la primer cárcel y única cárcel municipal, okay, que después cambió. Entonces, imagínate estar dentro de una ex cárcel municipal, donde ahora se ha hecho todo un tema de un museo interactivo, donde puedes conocer la parte del camino tierra adentro, de la historia de Lagos, en esta parte tan importante y tan emblemática como son lo que era una cárcel municipal. Y también tenemos esta parte del rescate de un museo de arte sacro, porque pues como lo hicimos, tenemos muchísimo tema que ofrecer en el tema eclesiástico, y también tenemos un museo que es por parte de Lina, que lleva algunas exposiciones, extensión de exposiciones que encuentras a nivel nacional, pero también para aquellos que les gusta un poco más el ecoturismo, pues bueno, tenemos la Mesa Redonda, la presa del D40, tenemos Comanja de Corona, que es un ex pueblo minero, también va mucha gente, va en bicicleta, o va en racer, o va en motos, y que puede quedarse y hospedarse ahí. Si eres un tema más holístico, podemos invitarte a que te quedes en Hacienda Sepúlveda, en Hacienda Puerta del Coche, o en un glamping también en Comanja de Corona. Hay también algunos centros donde puedes hacer esta parte de tener con tu grupo de amigas, ahora que también el viaje también se trata de bajar las mujeres solas. Puedes encontrar estos lugares que están también a la periferia del lago San Bueno, pero muy cerca del centro, donde puedes encontrar esta área de poder tener tus temazcales, tus áreas de masaje y poderte tener una convivencia entre amigas. Si vas con un tema de familia y de niños, pues bueno, tenemos balnearios también en Lagos de Moreno, donde puedes hospedarte en algún bañario, tener, ahora sí, sales de tu habitación y ya nada más echas el brinco a la alberca. Puedes tener alberca con olas, toboganes, juegos para niños, también esa parte la tenemos en Lagos de Moreno, además de que, pues bueno, también tenemos guías certificados que pueden darte un recorrido por las diferentes haciendas de Lagos, por los túneles, o subir a las emblemáticas torres de nuestra parroquia, a que puedas ver desde lo alto lo bello que es nuestro municipio, como es Lagos de Moreno.
1: ¡Qué maravilla! Me encanta que hay ahora sí actividades para todos, desde los que van con familia y con niños, hasta quienes de pronto viajamos solas, que la despedida de soltera, el cumpleaños de una amiga, hay de todo para hacer en Lagos. Algo que ustedes me digan, esto es imperdible cuando vayas a Lagos.
5: Bueno, para mí los imperdibles, que ahorita Wally nos va a decir los suyos, que son mucho más, la gastronomía de Lagos.
1: Muy bien.
5: Es un hecho, tienes que probar el mole de arroz, las pacholas, el dulce de leche, ir a un viñedo, hacer una cata de cerveza con quesos locales, totalmente. Para mí, otros de los imperdibles,

0: barrio de San Miguel, ir para allá, y otra de las cosas que ir es al pueblo de Moya. Tienes que ir a conocer uno de los pueblos de Moya, que es un pueblo de originario, y buscar al señor Águila, que hace esta parte de la cera, figuras de cera, y también buscar en el centro histórico, ir a la Casa del Artesano, justamente que está enfrente de las oficinas de turismo. Cualquier información se las podemos dar ahí. Y poder comprar alguna figura o un bolso o algo del tule, porque todavía en Lagos se teje el tule. Esos serían para mí los imperdibles.
1: Muy bien.
2: Y bueno, los imperdibles también son estas 400 fincas conservadas en el centro de la ciudad. Está el Teatro José Rosas Moreno, que cumple 120 años el próximo año. Es un teatro que se inauguró en 1907 y que, bueno, forma parte también de estos teatros grandes del estado de Jalisco. Por supuesto, la Casa de la Cultura, que también fue el convento de las monjas capuchinas, que se encuentran también en lo que fuera la muralla de la ciudad, de la villa de Santa María de los Lagos, que es el nombre original con el que se le conoció. Todavía queda en pie una parte de un mesón del siglo XVI. Hay varias fincas también, los museos, como te decía, el Museo de la Ciudad, que está abierto de martes a domingo, como todos los museos, de 10 de la mañana a 6 de la tarde. El Museo de Arte Sacro, donde también encontrarás parte de la historia de la ciudad, que tiene que ver con, pues obviamente está ligada a la historia de nuestro país.
1: Sí, no, desde luego.
2: Con la religión, y bueno, Lagos de Moreno no es la excepción, y en todas las calles y callejuelas, hay imperdibles todas las callejuelas también, porque tienen una historia, tienen tradición, y bueno, pues eso, seguramente tenemos la iglesia de la Merced, que forma parte de todavía del convento de la Merced, que es una de las iglesias más antiguas, es la iglesia más antigua en Lagos de Moreno.
1: Redes sociales, donde se pueden enterar de más las personas que nos están escuchando y quieren conocer un poquito más de Lagos de Moreno.
2: Las páginas del gobierno de Lagos de Moreno, así como tal, nos buscan en Facebook y en Instagram, gobierno de Lagos de Moreno, ahí van a encontrar información. Las páginas de cultura de Lagos de Moreno, también de turismo Lagos de Moreno, ahí van a encontrar información para que

0: eso es para celebrar el aniversario de la ciudad, el festival Vive la Eternidad para las fechas de Día de Muertos. Ajá. Tenemos el festival Ilusionante en diciembre, pero también tenemos el festival Otoño en Lagos que hace la Universidad de Guadalajara. Ajá. En el mes de octubre. Somos sede del Encuentro Internacional del Mariachi y la Charrería. Okay. Somos sede permanente del Encuentro de Teatro del Interior del Estado. Ajá. De Jalisco, que hace la Secretaría de Cultura. Somos sede también de la Muestra Estatal de Teatro, que van algunas ocasiones obras de teatro, y bueno, pues somos pues una sede cultural, somos patrimonio cultural de la humanidad, somos la Atenas de Jalisco, y bueno, van a encontrar todo el año, además de un lugar patrimonial, también comida deliciosa y también actividad cultural para toda la familia.
1: Muy bien, pues bueno, imperdible esa visita y tachar en darle una actualizada a nuestra visita a Lagos de Moreno. Muchísimas gracias, Fabiola Larios Ulloa, directora de turismo de Lagos de Moreno, y Wally Lobato, director de cultura de Lagos de Moreno. Gracias por estar en Jalisco en la hora nacional.
0: Gracias, los esperamos en Lagos de Moreno.
1: Muchas gracias. Volvemos contigo.

Los comienzos de Tony Camargo se remontan al año de 1942 y en ellos se pueden incluir programas de radio, televisión, cine, teatros, escenarios de diversas índole y giras nacionales. También cientos de grabaciones al lado de grandes compositores, músicos y cantantes.

0: También se puede incluir dentro de su trayectoria grabaciones y presentaciones con las grandes orquestas como la del Rey del Mambo, Damaso Pérez Prado, o la orquesta de Luis Carlos Meyer, o también con la orquesta de Pablo Beltrán Ruiz.
1: Bueno, discos, se puede decir que salieron 3-4 long play, porque fíjate que antes se grababan 2 números. Pues se grabaron muchísimos números. Muchos de esos no vieron la luz del día, o sea, no los sacaron. Muchos están almacenados, pero muchos sí salieron, no le gustaron al público y lo dejaron pasar.
0: También grabó en México El Año Viejo, un éxito musical compuesto por el colombiano Crescencio Salcedo y que forma parte de su histórico primer LP editado en 1953, ahora considerado entre las piedras angulares de la música tropical mexicana. Un tema obligado en todas las fiestas decembrinas y de fin de año en México, Venezuela, Colombia y muchos países de Centroamérica.
2: El Año Viejo, porque me ha dejado cosas muy buenas.
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0: Entre las canciones más conocidas

0: agradecemos su escucha y le deseamos muy buena noche. Descanse.
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1: Son las 11 en punto.
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0: Son las 11:12.
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1: Son las 11:23.
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1: Son las 11 con 28 minutos.

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1: Son las 11:35.
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1: Son las 12 en punto.
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1: Son las 12:07.

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1: Son las 12:12.
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0: Gracias, señora.
1: Gracias, precioso.
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3: Son las 12:15.

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1: Son las 12 con 19 minutos.

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1: Son las 12:44.

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1: Son las 2:10.

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1: Son las 3:36.

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1: Son las 3:58.
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1: Son las 3:58.
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1: Son las 4:05.

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1: Son las 4:31.

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1: Son las 5:25.

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1: Son las 6:06.
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4: Bienvenidas y bienvenidos a Revista del Consumidor Radio. Soy Joy Ramírez y en esta ocasión nos acompaña la chef Erika Fonseca para preparar el platillo Sabio Profeco de este mes. Muchas gracias por acompañarnos, bienvenida.
5: Vamos a preparar unas deliciosas setas al pibil. Para preparar nuestro platillo necesitaremos 4 tazas de setas deshebradas, media cebolla fileteada, 30 gramos de pasta de achiote, un clavo de olor, 2 pimientas gordas, 1/4 de taza de vinagre blanco, 1 taza de jugo de naranja agria, 2 chiles guajillos y 1 cucharada de aceite. Para la cebolla encurtida, media cebolla morada fileteada, 2 chiles habaneros fileteados, 1/4 de taza de vinagre blanco o de manzana, el jugo de 2 limones, 1 cucharadita de comino en polvo, 1 cucharadita de orégano seco, media cucharada de aceite de oliva y sal y pimienta. Para la salsa de habanero que acompañará al platillo vamos a ocupar 5 chiles habaneros, 2 dientes de ajo asados, 1/4 de cebolla, el jugo de 1 limón y 1/4 de taza de aceite de oliva. Y finalmente, para servir nuestro platillo, medio kilogramo de tortillas y 1 taza de frijoles molidos. Para el adobo de nuestras setas al pibil, comenzaremos desvenando nuestros chiles guajillos, retirando el tallo y todas las semillas. Ahora directamente al fuego, llevamos los chiles por aproximadamente 8 segundos para asar. Se darán cuenta que están listos cuando la piel de los chiles se encuentra brillosa. Esto hacemos para liberar todo el aceite de nuestros chiles. Después, los remojamos en agua caliente de 10 a 15 minutos para suavizarlos. Para preparar nuestro adobo, licuamos los chiles guajillos, el achiote, el vinagre, el jugo de naranja, el clavo, la pimienta gorda y un toque de sal. Ojo, si consiguen naranja agria, pueden omitir el vinagre. Licuamos muy bien y reservamos. Ahora, calentamos el aceite vegetal en una sartén y acitronamos la cebolla por un par de minutos. Después, agregamos las setas previamente deshebradas e incorporamos con la cebolla. Antes de

salsa de habanero. En un comal colocamos los chiles habaneros, el ajo y la cebolla y los asamos hasta que estén tatemados. De esta manera sueltan todos los aceites. Después los retiramos del fuego y los llevamos a licuar con la cebolla, jugo de limón, sal y pimienta. Ahora agregamos nuestro aceite de oliva en forma de hilo sin dejar de licuar.

0: complejo. Cuando había, no sé, receta de carnitas, receta de cochinita pibil, receta de tacos, no sé, tacos al pastor, infinidad de recetas que llevan proteína animal, y cuando las probaba, pues me caían muy mal, ¿no? El organismo es muy inteligente, nuestro cuerpo es muy inteligente, y si tú le empiezas a acostumbrar a darle cierto tipo de alimento, obviamente le dejas de dar uno, va a reaccionar, y eso es muy normal. Entonces, pues fue imposible, ¿no? De esta forma, o me enfermaba, o también no probaba los platillos de mis alumnos, entonces decidí no, pero en esa búsqueda de recetas, que yo soy muy taquera, entonces decía que un taco que me guste mucho es el de cochinita pibil, la verdad, ¿no?
1: Sí.
0: Entonces dije, ¿cómo lo puedo hacer para que no extrañe un taco de cochinita pibil? Entonces dije, claro, las setas, me gusta mucho utilizar las setas porque tienen la consistencia como de carne, como carnosita.
1: Sí, la textura.
0: No, la textura. Generalmente los hongos, las setas y también los hongos portobelo, tienen esa textura que es como carnosa, y hasta la forma en que como la deshebramos se ve como si fuera carne. Y ya de paso, pues tienes toda tu porción de verduras, ¿no? Que eso es lo que siempre busco en mi comida de todos los días. Por eso es que se me ocurrió ese tipo de receta, que adaptar una, o sea, la que ya existe de cochinita, pues hay que convertirla a una receta que tenga más fibra. ¿Y cómo? Pues haciéndola con setas.
1: Y ya habías colaborado con nosotros,
0: sí,
1: ¿no?
0: Sí, el año pasado, a principios de año, recuerdo, hicimos una receta de mole de olla verde.
1: ¿Y cuál ha sido tu experiencia de venir aquí a la grabación,
0: yo
1: de colaborar acá?
0: Quedo fascinada, porque he aprendido yo, y también sé que al transmitir una receta así, ¿no?, que quede práctica, alcanzable, económica y nutritiva, pues siento que ya dejé un granito.
1: Sí, para que repliquen la receta. Y finalmente, ¿cuál sería tu consejo para que justo las personas se acerquen de nuevo a la cocina y tengan este acercamiento con los ingredientes?
0: Pues yo, mi consejo sería vayan a los mercados y que se animen un día, que compren un espárrago, unas calabazas, lleguen a su casa y las cocinen, ¿no? Yo creo que a través de Profeco en el canal pueden encontrar muchísimas recetas. Entonces es eso, que se animen, que se dé la oportunidad de fallar también, porque así es la cocina, un poquito prueba y error. Y sería eso, que se animen a probar ingredientes que a lo mejor nunca han probado y que se pueden sorprender un montón con el sabor, y que hasta pueden descubrir una técnica maravillosa de cómo saben más ricos, ¿no? Okay. Ese sería como mi mayor consejo, que visiten mercados, supermercados, que compren un ingrediente, el que quieran, y que lleguen a cocinar.
1: Que se atrevan.
0: Sí.
1: Bueno, pues muchas gracias por esta plática, por acompañarnos y por enseñarnos esta versatilidad de las setas al pibil.
0: Contrario, muchas gracias a ustedes y espero nos veamos muy pronto.
1: Seguro que sí. Los invitamos y las invitamos a que

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1: Son las 6:24.
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3: Del Evangelio según San Juan. En aquel tiempo, Jesús dijo a sus discípulos: yo les aseguro que si el grano de trigo sembrado en la tierra no muere, queda infecundo, pero si muere, producirá mucho fruto. El que se ama a sí mismo se pierde. El que se aborrece a sí mismo en este mundo, se asegura para la vida eterna. El que quiera servirme, que me siga, para que donde yo esté, también esté mi servidor. El que me sirve será honrado por mi Padre. Palabra del Señor.
4: A continuación, la reflexión del Padre Ernesto María Caro sobre el Santo Evangelio del día de hoy en la voz de Salvador Jiménez Lozano.
3: Ciertamente Dios ha creado todo, como lo asegura el libro del Génesis, muy bien y muy bueno. Sin embargo, el pecado ha hecho que, a pesar de esta realidad, como dice San Pablo, no todo nos es conveniente. Y es aquí donde se prueba realmente quién es o no verdaderamente cristiano. La tentación se presenta indistintamente para todos. Sin embargo, el cristiano, ejercitado en la oración y en la renuncia a sí mismo, convencido que la vida en Cristo vale la pena cualquier renuncia, es capaz de renunciar a todo aquello que, aunque se presenta bajo la apariencia de bien, sabe que lo conducirá irremediablemente a perder la amistad con Dios. Si no nos ejercitamos en la renuncia, si no somos capaces de negarnos ni siquiera las pequeñas cosas, los pequeños gustos, será muy difícil renunciar a las más grandes y peligrosas tentaciones, lo que hará que nuestra vida quede estéril y sin fruto. Empieza por poco, pero empieza hoy, pues para dar fruto hay que ir muriendo poco a poco, porque sólo así podemos dar fruto abundante. Para dar el paso definitivo del egoísmo a la entrega total, hemos de aprender a despreciarnos a nosotros mismos, en el sentido que lo que ha hecho Jesús, es decir, ser capaces de dar la vida por amor. Solo quien ama hasta el extremo es capaz de dar su vida, sea poco a poco, en el diario vivir, en las pequeñas renuncias, en los pequeños sacrificios, o sea, de manera total, en un solo momento, derramando la sangre, entregando el alma, dándolo todo por el bien de quienes amamos, del mismo modo que lo hizo el Padre al darnos a Jesús. Permite que el amor de Dios llene hoy tu vida. Ábrele tu corazón.
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1: Son las 6:37 minutos.
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1: Son las 6:43.
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1: Son las 7:02.
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1: Son las 7 con 6 minutos.

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1: Son las 7 con 21 minutos.
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1: Son las 7 con 28 minutos.
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1: Son las 7 con 36 minutos.
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0: confirma que más de 43.600 aspirantes ya tienen cita para el examen de control presencial, que arrancará este miércoles en León, Guanajuato.
1: El PAN impulsa una iniciativa de ley para garantizar el derecho de réplica en las conferencias mañaneras de la presidenta Sheinbaum.
0: La empresa Taylor Farms retira del mercado productos alimenticios preparados que contienen jalapeños, posiblemente relacionados con el brote de salmonela

0: que afecta a Estados Unidos.
1: México gana el premundial de la CONCACAF Sub-20 al vencer a Estados Unidos por 2-0 en el Estadio Azteca.
0: El monzón mexicano en el noroeste del país y una circulación ciclónica a niveles altos de la atmósfera sobre el occidente de México propiciarán este lunes lluvias intensas en zonas de Chihuahua, Durango y Sinaloa, así como en Sonora, Baja California Sur, Zacatecas, Aguascalientes y Colima.
1: En tanto, canales de baja presión y una circulación ciclónica a niveles altos de la atmósfera sobre el oeste de la península de Yucatán favorecerán lluvias puntuales fuertes en el centro, sur y sureste del territorio nacional.
0: Finalmente, un anticiclón en niveles medios de la atmósfera mantendrá el ambiente caluroso en Baja California Sur, Chihuahua, Nuevo León y Tamaulipas.
1: Continúa el proceso de asignación de citas para las y los aspirantes que deberán presentar el examen de control presencial en la UNAM.
0: La Dirección General de Administración Escolar, hasta el momento, un total de 43,619 aspirantes, equivalente al 74.3% del total, ya obtuvo una cita con fecha, sede y horario para realizar la evaluación.
1: La aplicación iniciará este miércoles 12 de agosto en León, Guanajuato, continuará el 13 de agosto en Oaxaca, el 16 en Tijuana y concluirá del 17 al 19 de agosto en el Palacio de los Deportes en la Ciudad de México.
0: Este domingo se dio a conocer que el fundador de Farmacias del Ahorro, Maximiliano Leonardo Asturias, falleció a los

0: República. Maximiliano Leonardo Asturias nació en 1930 en la ciudad de Guatemala, pero migró a México en la década de los 50.
1: Farmacias del Ahorro abrió sus puertas al público por primera vez el 14 de septiembre de 1991.
0: Desde entonces, la empresa señala que su crecimiento es resultado del trabajo y dedicación de más de 19 mil colaboradores que actualmente integran la llamada Gran Familia del Ahorro.

0: La conferencia de prensa mañanera de la presidenta Claudia Sheinbaum debe dejar de ser un espacio de propaganda ideológica desde donde se persigue a los opositores del país y desde donde, sin ningún reparo, se calumnia a todo aquel que no apoya al régimen de Morena, aseveró el presidente nacional del PAN, Jorge Romero.
1: Aunado a ello, aseguró que bajo el falso argumento de la protección de las audiencias, el gobierno morenista busca controlar los contenidos que difunden los medios de comunicación en radio y televisión.
0: El líder del Blanquiazul respaldó el anuncio realizado por las bancadas de Acción Nacional en el Congreso de la Unión, quienes impulsarán una iniciativa de ley para garantizar de forma estricta el derecho de réplica dentro de las conferencias de prensa mañaneras del gobierno federal.
1: A través de una convocatoria emitida por la Comisión de Búsqueda de Personas Desaparecidas y la Asociación Hasta Encontrarte, colectivos de madres buscadoras podrán acudir a identificar mediante fotografías, prendas y otros indicios localizados en el rancho en Tampico, en Jalisco.
0: Las familias de personas desaparecidas deberán asistir este martes 11 y miércoles 12 de agosto al Instituto de Formación Profesional de la Secretaría de Seguridad Pública de Hidalgo.
1: Las prendas se encuentran bajo resguardo del Instituto Jalisciense de Ciencias Forenses, por lo que en Hidalgo, los objetos recuperados no serán exhibidos físicamente, solo a través de fotografías.
0: La empresa Taylor Farms anunció este domingo que retira del mercado productos alimenticios preparados que contienen jalapeños, ante la preocupación de que estén relacionados con el brote de salmonela que afecta a varios estados de Estados Unidos.
1: La decisión se produce semanas después de que la empresa retirara del mercado lechuga procedente de México, que autoridades estadounidenses han ligado con un brote de ciclosporiasis.
0: Taylor Fresh Foods, con sede en California, dijo que retiró voluntariamente los productos que contienen jalapeños, incluyendo salsas y guacamole, tras ser informado de que empresas distribuidoras mayoristas de frutas y verduras en Estados Unidos estaban retirando los pimientos frescos del mercado.

La sección deportiva con Manuel Trujillo Soriano. México ganó el premundial sub-20 de la CONCACAF por segunda ocasión consecutiva al vencer ayer 2-0 a

0: Estados Unidos, con doblete de Cristóbal Alfaro, ante más de 50,000 aficionados que se dieron cita en la final celebrada en el Estadio Azteca. En medio del festejo, el entrenador Alex Diego dice que hay que tener mucha mesura con estos futbolistas jóvenes.
1: Pues la verdad que fue un día muy especial para mí, fue un sueño, es algo que no solo soñamos, sino lo proyectamos hace más de año y medio, y hoy se consolidó todo ese trabajo que hicimos, ¿no? Lo viví muy contento, muy feliz, con mucha confianza, ¿no? Pues muy contento por todos los jugadores. Conseguimos lo anhelado, el título, los boletos a Olimpiadas y a Mundial. ¿Qué debe pasar? Tienen que regresar a sus equipos, seguir trabajando, seguir ganando su lugar, tratar de tener minutos, consolidarse. Siempre lo he dicho, hay que tener mesura con ellos.
0: En plena conferencia, los jugadores bañaron al técnico. El delantero Hugo Camberos fue nombrado el MVP del torneo y se llevó además el trofeo de máximo goleador con 5 tantos en el certamen. En la maratónica jornada dominical de la Leagues Cup, América consiguió su segunda victoria al vencer 3-1 al Timbers de Portland, con goles de Brian Rodríguez, Isaías Violante y el debutante Oscar Perea. Cruz Azul doblegó 2-1 al New York City, con goles de Agustín Palavecino.

goleó 4-1 al San Luis. Chicago Fire venció 3-1 al Santos. Philadelphia Union derrotó 3-1 al Necaxa. Y los Rayos quedaron eliminados al sufrir su segundo descalabro. Misma suerte que corrió Querétaro al caer 3-0 ante el Seattle Sounders. Hoy hay descanso y la actividad se reanuda mañana con la tercera fecha. De fuerte operativo de seguridad, ayer se realizó el sepelio de Jorge Messi, padre y representante del futbolista Lionel Messi, quien falleciera el sábado a los 68 años. La ceremonia luctuosa fue de carácter privado en el cementerio El Prado, en su natal Rosario, que finalizó al mediodía. El piloto español Alex Palau logró su sexto triunfo de la temporada en la IndyCar al ganar ayer el Gran Premio de Portland, competencia en la que el mexicano Patricio Pato O'Ward finalizó en el lugar 11 y se mantiene en el quinto lugar de la clasificación general. Falleció ayer Don Nelson a los 86 años, es el segundo entrenador con más victorias en la historia de la NBA y 5 veces campeón como jugador con los Celtics de Boston, informó su familia sin dar mayores detalles. La ciclista mexicana Romina Hinojosa Cruz finalizó su participación en el Tour de Francia femenil en el lugar 113 de la clasificación general. La neerlandesa Demi Vollering fue la vencedora en la última de las 9 etapas y con ello se llevó el Tour por segunda ocasión consecutiva. En la postemporada de la Liga Mexicana de Béisbol, Oaxaca igualó la serie al derrotar 6-1 a los Diablos Rojos del México. Los Bravos de León derrotaron 5-4 a los Olmecas de Tabasco y empataron la contienda. El segundo juego entre Pericos de Puebla y Piratas de Campeche se suspendió por lluvia. Mientras tanto, en el norte, los Sultanes de Monterrey tomaron ventaja de 1-0 al superar 3-1 a los Charros de Jalisco. Los Algodoneros de Unión Laguna vencieron 8-2 a los Toros de Tijuana y empataron la serie. Y con 3 jonrones de Daniel Johnson, Caliente de Durango derrotó 9-3 a Monclova y empató la serie.

0: Jalisco planta 10.000 árboles en la Jornada Nacional de Reforestación.
1: Jalisco reforestó 50 hectáreas con 10.000 árboles nativos en el predio Agua Cerrada, como parte de la Jornada Nacional de Reforestación 2026, convocada por la presidenta Claudia Sheinbaum. En las actividades participaron más de 300 voluntarios. La secretaria de Medio Ambiente y Desarrollo Territorial, Paola Bauche, destacó la coordinación entre los tres órdenes de gobierno y el ejido para restaurar esta zona afectada por incendios. La funcionaria recordó que la meta de Jalisco para este año es plantar 250.000 árboles en diferentes regiones de la entidad. La jornada forma parte de una estrategia nacional que contempla acciones de reforestación en 32.000 hectáreas del país. Además, el segundo domingo de agosto quedó establecido como el Día Nacional de la Reforestación, con el objetivo de realizar anualmente acciones de recuperación y conservación de áreas forestales. Notisistema, Edgar Flores Maciel.
2: Notisistema informó.
3: La UNAM confirma que más de 43.600 aspirantes ya tienen cita para el examen de control presencial, que arrancará este miércoles en León, Guanajuato.
4: El PAN impulsa una iniciativa de ley para garantizar el derecho de réplica en las conferencias mañaneras de la presidenta Sheinbaum.
3: La empresa Taylor Farms retira del mercado productos alimenticios preparados que contienen jalapeños, posiblemente relacionados con el brote de salmonela que afecta a Estados Unidos.
4: México gana el premundial de la CONCACAF Sub-20 al vencer a Estados Unidos por 2-0.

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participar con sus llamadas, saludos, complacencias, como también felicitaciones, recordándoles a las 8:55 aproximadamente estaremos compartiendo las mañanitas. Si usted tiene algún familiar, amigo, conocido, vecino que esté cumpliendo años o compañero de trabajo, puede comunicarse, tomamos los datos y con mucho gusto los solicitamos como se merecen con las mañanitas. Si usted desea enviar algún mensajito de texto, puede enviarlo a través de la línea de WhatsApp 317-131-9184. Es la línea de WhatsApp en cabina de Radio Costa. Bienvenidos a programación. Gracias por acompañarnos desde casita, en su trabajo, realizando alguna actividad al aire libre y sintonizando Radio Costa. Muchas gracias por acompañarnos. Estará con ustedes, si me lo permiten, yo encantada. Silvia Barajas está con ustedes en controles de cabina como micrófono hasta las 14 horas, 2 de la tarde.

Comenzamos programación, no sin antes agradecer por este nuevo día a nuestro Dios Padre. Gracias, Padre mío, por este nuevo día. Ilumina nuestro camino, llena nuestro corazón de paz y nuestra mente de sabiduría. Danos fuerzas para enfrentar cada reto que se presente. Paciencia para esperar tus tiempos y amor para compartir con quienes nos rodean. Bendice nuestros hogares, nuestras familias y nuestros sueños. Y que hoy todo lo que hagamos esté guiado por tu luz, como también por tu propósito en este bendecido día. Gracias. Gracias por la vida, por nuestra familia, por el techo que nos cobija y el alimento que nos das día a día. Protégenos con tu paz y ayúdanos a vivir con fe y gratitud. Así como también te agradezco el permitirme poder llegar con bien a mi bendito trabajo. Agradeciendo al chofer, desconozco su nombre, pero muchas gracias por manejar con mucho cuidado y con mucha precaución. Así como también te pido por mi familia, seres queridos, compañeros y sus familias, equipo de Radio Costa, auditorio y sus familias que siempre nos acompañan y comparten su tiempo tan valioso en estar presentes en todo momento. Te pido por cada uno de nosotros, tus hijos, Padre mío, para que nos cuides, nos protejas y poder seguir disfrutando de tu bendita presencia en todo momento. Te pido también.

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0: que esté celebrando su cumpleaños, alguna fecha en especial, puede comunicarse a cabina y con mucho gusto los felicitamos. Nos vamos en este momento con mensajitos de texto, que ya tenemos algunos mensajes. Vamos a ver, mensaje por parte de nuestro amigo Camacho, que nos escucha desde Tonaya, Jalisco. Muchas gracias, amigo. Dice: buen y bonito inicio de semana para todos. Si pudiera poner la canción Ya lo pasado, pasado, con José José. Vamos a programarla más adelante, amigo, y con mucho gusto vamos a estarte complaciendo, porque ahorita tenemos lo que es música mexicana, música ranchera. Entonces voy a programarlo en otro horario. No te puedo decir en este momento en qué horario puedo acomodarlo, pero yo siento que quizá despuesito de las 12, amigo Camacho. Si hay manera de que nos permitieras en ese horario, con mucho gusto lo programamos y te complacemos. Yo creo que sí, en la programación de las 12 del mediodía, despuesito de las como 12:20, 12:30, porque hoy es lunes y nos acompaña en programa cronista Guillermo Tobar a las 12 pasaditas. Entonces, después de que nos desocupemos, con mucho gusto pasamos tu canción, ¿sale? ¿Un mensajito más? Ah, es de audio. Entonces vamos a ponerle aquí a tantito pausa, vamos a ver.
1: Buenos días, Silvia, a ti, a todo tu radio escucha de Radio Costa. Nomás para, si se puede, a que me hagas el favor de felicitar a mi hija Katia Lisbeth Pérez García y también a mi madre Albina Corona González. Ella nos escucha en Los Ángeles, California, y Katia aquí en la colonia La Grana. Por lo pronto, muchas, porque están cumpliendo años las dos, y pues muchas gracias y que tengan un bonito día a ti y a toda tu audición. Muchas gracias.
0: Muy bien, nuestro amigo Jesús Pérez, que nos escucha en Colonia La Grana, muchas gracias. Con mucho gusto vamos a agregar las felicitaciones para su hija como para su mami. Qué hermoso, ¿verdad? El mismo día cumple años su hija, también su mamá. Gracias, amigo Jesús Pérez. Un audio más que nos envían.
2: Muy buenos días, señora Silvia Barajas. Le mando un saludo cordial desde mi hogar. Espero se encuentren bien y pues bueno, yo también les deseo muy buen día y un buen inicio de semana. Aquí recuperándome poco a poco, pero ahí la llevamos. Quisiera mandar un saludo para todos mis compañeros de la secundaria, maestro Manuel López Cotilla, de la generación 1970-1973. Hoy quisiera escuchar pues la canción La Vaquilla, el son de La Vaquilla, para ponerme a bailar. Que tenga muy bonito día y que Dios me lo bendiga a usted y a todo su equipo de trabajo en la XLD. Se despide su amigo don Emiliano Ramos Hernández. Hasta pronto.
0: Muchas gracias, amigo ingeniero Emiliano Ramos. Gracias por acompañarnos y gracias. Gracias, de verdad, le agradezco bastante cada una de sus hermosas palabras y me da gusto saber que ya se está recuperando, al igual que su hija. Le mandamos muchos abrazos con todo cariño. Ya le tengo lista su complacencia con mucho gusto. Un mensajito más que tenemos. Buenos días, deseo tengan un hermoso día y nos pueda saludar a las compañeras de parte de Jesús Pérez. Claro que sí, ya lo tenemos aquí listo y anotado. Un mensaje más. Hola, buenos días, un saludito para Katia Pérez en la colonia La Grana, que hoy está de manteles largos por su cumpleaños de parte de sus primas. Muchas gracias y bonito día. Igualmente, y con gusto vamos a felicitarlas.

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8:51 PM. Seguimos en programación de música mexicana, música ranchera. Y le tenemos información. 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
2: Nos vamos a escuchar rápidamente Los Laureles, complacencia por parte de nuestro amigo Jesús Pérez. Y regresando, nos vamos con las mañanitas.

8 de la mañana con 59 minutos y en este momento con gusto compartimos felicitaciones de cumpleaños en este día lunes iniciando la semana desde el día de ayer, semana 33, felicitando a quien lleve por nombre Paula. Felicidades, hoy es día de su santo. Así como también felicitamos a quienes cumplan años en este día, como también felicitaciones para Katia Lisbeth Pérez García, quien es hija de nuestro amigo Jesús Pérez y nos escuchan en Colonia La Grana. Katia, muchas felicidades, te felicita tu papá y toda la familia, deseando que la pases muy bien. Al igual también tus primas te felicitan con todo cariño, deseando lo mejor para ti. Muchísimas

0: Así como también su abuelita, señora Alvina Corona González, está cumpliendo años en este día y nos escucha en Los Ángeles, California. Es mamá de nuestro amigo Jesús Pérez y también la felicita con todo el amor del mundo, deseando que Dios le siga bendiciendo con muchos años más. Felicidades, señora Alvina Corona González. Muchos abrazos de parte de toda su familia, que la quieren mucho y aunque estén a distancia, le desean lo mejor, hoy y siempre. Felicidades para cada uno de ustedes, cumpleañeros. Con las mañanitas nos despedimos de programación. Estamos ya listos, ya preparados para acompañarles en informativo matutino en esta linda mañana del lunes 10 de agosto. Gracias por participar con sus llamadas a cabina, como mensajitos, complacencias en programación de música mexicana, música ranchera.
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4: ¿Qué tal? ¿Cómo están? Muy buenos días. Buenos días a todo nuestro auditorio. Les saludamos afectuosamente, le damos la bienvenida. Son las 9:06 de este ya lunes 10 de agosto del 2026, y por ello le estamos dando la bienvenida a quienes están sintonizando Radio Costa, ya sea a través del 103.9 de FM de frecuencia modulada en su radio receptor, o bien a través de nuestra página de internet en www.radiocosta.com.mx. También a quienes se conectan por medio de cualquier aplicación, por medio de cualquier otra página, o también, pues, para usted que nos está siguiendo en la red social de Facebook, en donde estamos transmitiendo con audio y video en vivo desde aquí, desde la cabina de Radio Costa. A todos ustedes, muchas gracias por acompañarnos. Bienvenidos todos ustedes. Les saluda al micrófono su servidor y amigo Alejandro Rubio Beltrán, quien acompaña a quien se encarga de llevar los controles operativos allá en la cabina principal. Del otro lado del cristal está mi compañera Silvia Barajas. ¿Cómo le va, Silvia? Muy, muy

0: o incluso la zona costera de nuestro estado. De manera particular, para el estado de Jalisco el día de hoy esperamos una primera mitad del día con cielo mayormente despejado. Conforme avance la tarde estaremos viendo crecer las nubes y las temperaturas máximas en el área metropolitana de Guadalajara entre 27 y 28 grados para el día de hoy, y para el día de mañana las mínimas oscilando los 17 grados Celsius.
1: Bien, así las condiciones que se pronostican para la jornada de hoy en nuestra región, en todo el país. Muchísimas gracias al doctor Mauricio López Reyes y a todo el personal del Instituto de Astronomía y Meteorología de la Universidad de Guadalajara. Con ello, creo que es el momento oportuno para irnos a la primera pausa comercial de nuestro espacio.
2: Así es, 9:11. Nos vamos al primer corte, regresamos en breve con ustedes.
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0: publicado esta esta nota informativa, pues también al auditorio le despertó curiosidad, pues qué incluye, qué se va a hacer, qué se propone, algunas otras propuestas que también ellos hacen. Vamos a escuchar en un rato más a la maestra Toñita para que nos comente, para saber si algo de lo que nuestro auditorio está considerando ya también está dentro de esta iniciativa, ¿verdad? Vamos viendo ese tema también. Y bien, entre los mensajes que nos deja ya nuestro auditorio también en esta mañana, nos escribe muy fregoso y nos dice: buen día ambos dos comunicadores de la información, les felicito por su gran trabajo y entrega, feliz día y un mejor inicio de semana, Dios les bendiga junto a toda su familia, es lo que nos dice Moisés. Gracias Moisés, muchas gracias por ello. Hay mensajes también a través de la línea de WhatsApp.
1: Sí, nos envían un mensajito, dice: buenos días, nueva invitación a quien corresponda para que dé limpieza a la siguiente acera de la calle 20 de noviembre, entre calle Venustiano Carranza y Galeana. Comparto un video demostrativo, ojalá sea del interés de los encargados del área correspondiente del Ayuntamiento de Autlán de Navarro, Jalisco. Claro que sí, les comparto el video. Y nos envió un video, así como también está un mensajito más.
0: Sí, a ver, adelante, mientras yo checo acá el video, cuéntenos.
1: Muy bien, dice: muy bendecido inicio de semana, licenciado Rubio, Silvia Barajas, ya utlenses, a todo el resto del equipo de Radio Costa. Es una pena que ya nos llenaron de topes toda Autlán e incluso en calles empedradas. Esto tiene un solo significado: pésima educación vial. Un ejemplo, toda la calle ya con carpeta de asfalto, harta de topes. Y ni esto detiene a los automovilistas, los agarran de rampa. Ayer lo comprobé yo en mi moto, por Clemente Amaya. Es el comentario.
0: Muy bien, muchas gracias. Con todo gusto también haremos llegar estos comentarios a nuestras autoridades para que ellos se vean de qué manera se puede atender también ese tema. Muchas gracias. Son 9 de la mañana ya con 17 minutos. ¿Qué le parece? Bueno, está atendiendo ya una llamadita telefónica que con mucho gusto recibimos por aquí en nuestra línea 317-382-0780. Y ahorita en cuanto termine, pues vamos a ir con información que nos comparte mi compañera Silvia Barajas con relación a las conmemoraciones del día de hoy, pero como le digo, por supuesto, será después de que podamos atenderle su llamada telefónica 317-382-0780, la línea en cabina, y la línea de WhatsApp, ya sabe usted, 317-131-9184, que está dispuesta también para atenderle. Así que esperamos sus llamadas, sus mensajes, sus comentarios. Bien, mientras mi compañera Silvia termina de atender su llamada, déjeme checar más o menos qué tenemos para el día de hoy. Bueno, hay un par de conmemoraciones, ya mi compañera Silvia nos decidirá cuál le parece más interesante para compartirle el día de hoy en las conmemoraciones en el Día Internacional. ¿De cuál nos va a platicar el día de hoy, Silvia?
1: Sí, el Día Mundial del León.
0: Ah, muy bien.
1: Sí. El 10 de agosto se celebra el Día Mundial del León, el Rey de la Selva, con la finalidad de generar conciencia de conservación y alertar a la humanidad sobre su inminente peligro de extinción como especie. Esta fecha también constituye lo que es un recordatorio por el crimen de León Cecil en el año 2015, ocurrido en el Parque Nacional Hunway en Zimbabue, África, así como también que fue cazado fuera de su

0: ecológicas, así como también, en este caso, unidos en la protección de la especie. ¿Cómo puedes apoyar? No adquieras objetos elaborados con partes de león y no uses productos medicinales o tónicos que contengan hueso de león como componente. Igualmente, no apoyes los espectáculos privados de exhibición de animales. Es la información referente a este día, Día Mundial del León.
1: Muchas gracias, mi estimada Silvia. Y bueno, déjeme platicarle de algunas películas que usted podrá ver también para conmemorar esta jornada. Pues el clásico ya infantil, El Rey León, este clásico indiscutible de Disney que sigue la historia de Simba en la sabana africana. También hay una versión live action. Recuerde que además de la versión animada, también hay una versión live action. Cualquiera de las dos es recomendable para conmemorar esta idea del Día Mundial del León. Hay otra película que también es Mufasa, El Rey León. También se llama, es una precuela, es decir, una película que trata la vida anterior, los orígenes y la historia del icónico padre de Simba. Luego también viene otra película que se llama La Bestia o The Beast, que es un intenso thriller protagonizado por Idris Elba, donde un padre y sus hijas son acechados por un gigantesco león solitario en Sudáfrica. Y otro documental, este es de National Geographic, que se llama The Last Lions, Los Últimos Leones, que es un documental que trata sobre la lucha de una leona por proteger a sus cachorros. Otra película también con el tema de los leones se llama El Fantasma y la Oscuridad, una película de aventuras y suspenso basada en la historia real de dos leones manada, devoradores de hombres en Tsavo. Y otra, por último, que se llama Nacida Libre, que es un clásico sobre una pareja que cría a una leona huérfana llamada Elsa y buscan reintegrarla a la vida salvaje. Así están algunas de las películas documentales que usted puede apreciar en esta jornada para conmemorar el Día Mundial del León. Con ello, cuando son las 9 de la mañana con 23 minutos, si le parece, vamos a la pausa comercial y regresamos con más información.
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3: Bien, ya estamos de regreso con ustedes. Son 9 de la mañana con 27 minutos. En unos minutitos más ya tendremos la entrevista. Ya está aquí en cabina nuestra invitada en esta mañana, así que usted prepare también sus preguntas. Vimos que generó mucha respuesta la nota que compartimos a través de nuestra red social de Facebook, y pues hay inquietudes, hay dudas, hay propuestas también de parte del auditorio, seguramente, para que usted esté al pendiente. Recuerde que tenemos disponible para el contacto nuestra línea telefónica aquí en la cabina 3.

0: 131-91-84. 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Vemos que tenemos más mensajes. Por acá nos deja José Ortiz su saludo, nos dice: buenos días, saludos para la gente de Autlán y El Chante, desde Las Vegas, Nevada, de parte de Joel y José Ortiz. Saludos para ellos.
1: Así es, bonito día.
0: ¿Qué nos cuentan también a través de las llamadas telefónicas?
1: Sí, a través de llamadas.

0: Ah, pues se mira de que pues ya tiene movimientos en cuanto a cambiar el pavimentado, pero quisieran saber cuándo se va a iniciar la obra. Como también nos mencionan, en cuanto al andador del Cerrito, Elías Andino, comentan que hay personas que están dejando bolsas de basura en lo que es un solar, un terreno en específico que habían mandado a limpiar, habían pagado porque limpiaran este terreno, y después pues se salió con que se encontraron con varias bolsas de basura. Es el reporte que hacen.
1: Bien, pues ahí está también la queja también sobre este tema. Muchas gracias. Por acá nos están dejando también otro mensaje que nos dice: buenos días, excelente día. ¿Qué comentarios hay de la noticia del temblor en Colombia de 7.5 de intensidad, o solo tienen noticias nacionales? Bueno, no, normalmente manejamos las notas que a ustedes les interesan, que ustedes también nos proponen. Hoy justamente estamos revisando el diario Milenio. Emite una información de última hora, hace alrededor de una hora, en la que señala de este fuerte terremoto de magnitud 7.4 que sacudió Colombia este lunes 10 de agosto y se sintió con fuerza en ciudades como Bogotá y Cali. El epicentro se localizó cerca de San José del Palmar, en Chocó, a una profundidad aproximada de 96.

0: fue percibido en Ecuador y en Panamá, según refiere esta nota de último momento del periódico Milenio. Y bueno, pues ya sabrá usted que ahorita hay varias notas en otros medios, pero la información, pues por lo pronto es, ¿cómo diré?, imprecisa todavía. Perdón usted, todavía atendiendo a la prontitud con la que se registró este sismo, según se refiere, a las 6:34 de la mañana fue cuando ocurrió este movimiento telúrico. Y que bueno, todavía están en el recuento y todavía están revisando toda la información para pues poder dar cuenta al respecto. Déjeme checar, por acá hay una de N+, en el que dice: un fuerte sismo sacudió Colombia hoy, causando la muerte de más de 20 personas y varios derrumbes. De acuerdo con el Servicio Geológico Colombiano, el temblor tuvo una magnitud de 7.4. Se sintió en gran parte del país, con posibles heridos y daños en construcciones. El temblor se registró a las 7:34 hora local, con epicentro en la localidad de San José del Palmar, en el departamento del Chocó, en la costa del Pacífico, a una profundidad de 82 kilómetros, según detalló el Servicio Geológico Colombiano. En tanto que el Servicio Geológico de Estados Unidos confirmó que el sismo tuvo una magnitud de 7.4 con epicentro en San José del Palmar. Miles de personas evacuaron casas y edificios en Bogotá, Chocó, Cali, Pereira, Quibdó y Medellín, entre otras zonas afectadas. Autoridades en Colombia informaron que al menos 22 personas murieron por el fuerte sismo de hoy. Además, hay reportes de heridos y edificios derrumbados. El alcalde de Pereira, Mauricio Salazar, confirmó a Radio Caracol que en dicha ciudad murieron 18 personas y colapsaron varias construcciones. Jorge Eduardo Rojas, el alcalde de Manizales, reportó 3 personas muertas y graves daños materiales. En la alcaldía de Buenaventura, el principal puerto de Colombia en el Pacífico, se anunció una persona fallecida. En redes sociales, Nubia Carolina Córdoba, gobernadora de Chocó, informó que varias personas resultaron heridas y hubo graves daños en edificaciones en el municipio de Quibdó. Pues esto es algo de la información que podemos compartirle a ustedes sobre este lamentable tema de este sismo que se registró esta mañana allá en Colombia. Bien, son 9:34. Le decía yo que ya está nuestra invitada aquí en las oficinas, así que si le parece bien, vamos a ir a una pausa para acomodar todo y regresando tendremos la información con la maestra Antonia Pinzón Chávez, regidora de este municipio de Autlán.
1: 9:34, nos vamos al siguiente corte. Regresando, seguimos con ustedes en Informativo Matutino.
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3: Bien, ya estamos de regreso con ustedes en esto que es Unir Noticias, el informativo matutino, y está

0: déjeme hacer algo, me voy a salir tantito del cuadro, quédese con el micrófono tantito, mi estimada Silvia, porque voy a cerrar esa cortina, porque se ve mucha iluminación, y hace que nuestra invitada se vea pues con muchas sombras.
1: Muy bien, con todo gusto nos esperamos tantito en lo que baja la cortina para que así pueda pues mirarse mucho mejor y así poder pues observar también a nuestra invitada y escuchar desde luego la información que nos estará presentando en este día. Gracias. ¿Listo?
0: Ya estamos de regreso, ahora sí, ya se ve un poquito mejor la toma. Muchísimas gracias. Gracias a nuestro auditorio por su paciencia, por entendernos que aquí andamos sorteando todas estas cuestiones de estar en vivo. Y bueno, le decía yo que le vamos a dar la bienvenida a nuestra invitada de esta mañana. Me refiero a la maestra Toñita Pinzón, como cariñosamente se le recuerda, se le reconoce, y le damos la bienvenida a la regidora Antonia Pinzón Chávez. Maestra, bienvenida, muchas gracias por aceptar la invitación para venir a platicar con nosotros.
2: Hola, buenos días. Al contrario, muchas gracias a ustedes siempre, porque cada que yo les hago un mensajito, una llamada, un espacio como para difundir algo que siempre se hace en favor de los sotenses como debe ser, ustedes siempre me responden, así que al contrario, en esta ocasión, como siempre, pues agradeciendo, digo yo, este espacio que no puede ser reemplazable, que llega a cada hogar, porque aquí, allá, en otros municipios he escuchado que estoy de visita, que estoy allá en su humilde casa y están escuchando Radio Costa. Digo, vamos a empezar por ahí y luego también, ¿por qué no ir comunicando junto con otros asuntos de casa en casa, como es siempre nuestro trabajo, caminando para llegar hasta los hogares, para llegar hasta la gente? También, por cierto, es muy importante las benditas redes sociales, lo sabemos, pero hoy Radio Costa nos va a dar la chance de difundir esta humilde iniciativa, pero considero que muy importante en beneficio de toda la ciudadanía.
0: Muchísimas gracias. Pues nos viene a platicar acerca de esta iniciativa que en la sesión de ayuntamiento pasada, por ahí que tuvo lugar, creo que el 31, ¿verdad? El 30
2: de julio.
0: 30 de julio, en la que tuvo la oportunidad de llevar esta iniciativa, que por lo que ya nos platicó, muy bien recibida, ¿cómo se llama la iniciativa?
2: Banquetas libres y accesibles.
0: Banquetas libres y accesibles.
2: Y todo lo que significa.
0: Sí, imagínese usted también todo esto. La verdad es que ha causado muchas reacciones también por parte de nuestro auditorio. Publicamos la nota como nota informativa y pues con la entrevista que tuvimos en días pasados, y fíjese que hubo muchas reacciones, mucha gente aplaudió pues la iniciativa, consideran que hay mucho que hacer por ahí en ese tema, pero platíquenos un poquito los antecedentes, ¿por qué, de dónde surgió la inquietud de presentar esta iniciativa?
2: Bien, muchas gracias. Mira, es una inquietud que desde hace rato queríamos darle forma, pero entre un asunto y otro que debemos atender en nuestro trabajo y atendiendo desde la oficina, por cierto, a la ciudadanía, es que no habíamos tenido oportunidad de meterla. Esta iniciativa responde precisamente a inquietudes de la gente. Han llegado a la oficina y nos dan quejas. Se quejan de que las banquetas, pues que apartan lugares, que ponen cubetas, ponen sillas, hasta autos, eso yo lo he visto, extienden los comercios hasta la calle, entonces tienen que bajar por la calle todo tipo, pues todo transeúnte, ¿verdad? Entonces esta iniciativa nace de todo, respondiendo a todas esas demandas verbales y por supuesto que buscando hacer el bien a la gente. Es humilde, por cierto, nuestra iniciativa, por supuesto, porque sabemos que hay reglas y demás, hay pues toda una sociedad organizada, y como tal pues yo considero que debemos de precisamente enlazar esa organización, esa regla para la comunidad.

0: vehículo motorizado, sobre todos esos obstáculos, etcétera. ¿Por qué? Porque no nada más hablamos del que le gusta hacer ejercicio y sale con su perrito a la calle. Hablamos de adultos mayores, hablamos de alguna persona con discapacidad, niños que de pronto los llevan a la carrera, a la escuela, o va un niño caminando simplemente por la calle. Y podemos toparnos con algo desagradable.
1: Claro, maestra, yo creo que todo el mundo hemos tenido que padecer también algunas de estas situaciones que usted menciona, con algunas banquetas pues disparejas, con algunas banquetas sí, sí, angostitas, con algunas banquetas invadidas también por algunos objetos, y que es parte de esta iniciativa. Lo que sí nos entraba la inquietud, el saber qué acciones son las que se están proponiendo, porque sí, mucha gente conocemos esto, incluso ahora también con la llegada de estos patines eléctricos que también se dan, muchos de ellos pues la ven práctico y lo ven fácil, también dicen pues me puedo ir por la banqueta porque pues está más parejito que a veces en la calle, pero también todo esto implica riesgos, implica, como usted lo mencionó,

0: Yo, ay, Dios los proteja, sí, a ellos y a nosotros, a todos los que andemos por la calle. Definitivamente que esto vamos a empezar, por supuesto, invitamos, convocamos, comunicamos, caminamos y tocamos puertas para dar inicio a esta campaña de concientización, como dije hace un momento, a toda la ciudadanía, comerciantes, transeúntes, todos los que tenemos un vehículo, a todos. ¿Por qué? Esta campaña de sensibilización, de concientización, lleva varias acciones, ¿sí? Como dije hace un momento, es para darle su lugar, priorizar en este caso al peatón, porque habemos también mucha persona que sale a caminar, simplemente no tiene carro, o camina y camina y camina porque es para salud en primer lugar.
1: Pues de hecho, todos, ¿sí? Yo creo que todos, en algún momento, todos somos peatones. O sea, porque vamos a llegar, va a llegar el momento en que vamos a estacionar el vehículo en el que andemos, que la moto, que el carro, que el patincito, lo que sea, donde nos movemos, pero lo vamos a dejar estacionado en algún momento y vamos a usar la banqueta en algún momento y también nos convertimos en peatones.
0: No podemos tener el vehículo aquí al pie y no, aparte sí, claro, que nos haría mal no caminar. Bien, entonces, sabiendo pues que es nuestra responsabilidad como gobierno municipal, pero junto con los propietarios, pues decimos, se va a hacer una revisión, se va a salir a caminar para revisar qué banquetas están en mal estado. Y desde ahí, pues invitar al propietario también para que nos ayude a reconstruirla, pero también se va a inspeccionar, una inspección constante. Se pretende hacer una vía de WhatsApp para reportar todo mal uso e indebido de las banquetas. Somos responsables todos, no nada más el gobierno. El gobierno ha sido incluyente, ha tenido acciones como la implementación de espacios libres, perdón, espacios azules, como para personas con alguna condición de discapacidad, ¿verdad? Ha tenido toda esa construcción de rampas, por ejemplo, aquí en el centro, otros lugares también. Todo ello ha sido lugar para darnos, perdón, ha sido objeto para darnos lugar a todo y cada uno de todos los ciudadanos. Entonces, como decía, vamos, es responsabilidad de nosotros garantizar que las banquetas cumplan con las normativas específicas, como lo hace DATU, la Secretaría de Desarrollo Urbano Territorial, también la norma oficial mexicana, que dice que la urbanización tiene que ir en orden, sin lastimar, sin hacer mal uso de cada uno de los espacios y siempre en favor de cada persona, de todos los mexicanos, ¿sí? Respondiendo a todo ello, pues garantizar que las banquetas cumplan con estas normativas, regular su uso, autorizar cualquier intervención, pero siempre comunicando al ayuntamiento, porque a veces hacen unas rampas pero súper desniveladas, que ¿qué hacemos? Le rodeamos mejor ese lugar cuando no pase un accidente por ahí.
1: Muy lisitas acá también para los carros suben con más facilidad, pero a final pero de cuentas gente, queda, ¿verdad?, ahí resbaloso también.
0: Así es. Entonces, esta iniciativa, como decía, significa todo ello y, ay, perdón, déjame buscar aquí porque tengo todo lleno de notas.
1: De anotaciones.
0: Sí. Entonces, para tal propósito, y vamos a cerrar con, como decía el otro día, con una sorpresa, para accionar, dándole esa prioridad al peatón, sugerimos, pedimos y pusimos aquí en la iniciativa prohibir, pues, estrictamente estacionar vehículos, incluso colocar mercancías, instalar puestos fijos hasta la calle, prohibido. Sancionar, si así es necesario, como medida, cuando así se considere inevitable, pues, multas y, en este caso, pues, lo que sea necesario. La infraestructura, como dije hace un momento, hay que revisar las banquetas, y no solo de la ciudad, pues nuestro municipio es grande. La infraestructura de las banquetas debe verse, pues, arreglada. ¿Sí? El mecanismo de implementación de banqueta segura también se invita, pues, a levantar un censo de obstáculos y, como dije hace un momento, por alguna vía, por un WhatsApp que se implemente, o también por la vía ahí en el ayuntamiento, atención ciudadana, se reporte todo daño. Se ha estado reportando, pero hoy con esta iniciativa pretendemos que así se haga. Esta iniciativa se llevará a las comisiones para su análisis, las comisiones correspondientes de los regidores, incluyendo la de recuperación de espacios públicos, es la que es presidente tu servidora. ¿Sí? Todo ello, entonces. La brigada de movilidad, después de 30 días de avisos o lo que considere pertinente después de este análisis de esta iniciativa, se dará pues acción a esto que proponemos. Cerrando esta iniciativa con una propuesta, hacer un andador.

0: ¿De dónde a dónde? Sabemos que la entrada principal al centro, que es la Avenida Hidalgo, su banqueta es muy angosta. Dadas las medidas, que lo mínimo es de 90 centímetros, no sé si realmente ahí haya 90 centímetros, hasta 1.50, que por avenidas principales y secundarias, ahí vemos que no es útil, no es de, ¿cómo puede decirse? Ahí hay hasta postes incrustados.
1: Sí. Sí,
0: si
1: sí.
0: Yo llevo a una persona ayudándola con su silla de ruedas, yo no puedo pasar por ahí.
1: No, de hecho, nosotros platicamos el otro día que ni los novios pueden pasar juntos, tomados de la mano. De, la verdad.
0: Banqueta celosa, uno por delante, otro por acá.
1: Sí, ¿no? La verdad que sí, porque no hay otro modo de pasar por esa banqueta, y pues es la que está aquí adelantito, ¿no? Aquí de con nosotros.
0: Nuestra ciudad es hermosa, nuestra ciudad es inclusiva, nuestras autoridades municipales, como dije también. Entonces, esa banqueta, sabemos lo que implica ampliarla hasta donde corresponde o hasta como han hecho con otras banquetas. Lo que nosotros estamos proponiendo simplemente es que se señale como andador, o sea, a continuación de la banqueta, un andador, un espacio más para que transiten libremente, señalarlo con algún material, como se ha hecho, ¿cómo se llama estos espacios en Guadalajara cuando los marcan con material como tipo hule largo? Uh-huh. También para Yutita creo que se hizo, no, Yutita, sí, se hizo
1: como una especie de topes, como una especie de
0: algo así. Uh-huh. Yo no tuve oportunidad de verlo, disculpen, pero sí es así. Nosotros, yo hacía con boyas, pero también se puede con ese material. La idea es que ese espacio quede únicamente para caminar. Que el estacionamiento de vehículos sea de la acera de enfrente. Está muy amplia la avenida. Y para bien del ciudadano, consideramos que eso sería una solución a la movilidad.
1: ¿Y por qué no ampliar la banqueta como correspondería de una vez? ¿Usted lo que pretende, qué sería?
0: Uh-huh. Bueno, si es así, qué bueno. Qué bueno.
1: Sería lo ideal, ¿no?
0: Sí, pero digo, si por el momento no se puede esto.
1: Que no hubiera billetes o alguna cosa así, ¿no?
0: Sí, así es. No, yo incluso platiqué, pedí espacio con el presidente después de presentarla y le dije, mire, sabemos todo lo que significa, pero mientras vamos señalándolo, hombre, si no se pudiera ampliar. Y se amplía, pues muy bien, ¿verdad? Pero este espacio consideramos que se puede hacer como en otros tantos municipios, señalar como andador para transitar libremente, porque esa banqueta de verdad que no nos es útil para nada. Uh-huh. Con esto cerramos esta iniciativa, ese andador, desde donde empieza la Avenida Hidalgo hasta Juárez, uh-huh, más o menos, porque de ahí en adelantito ya están amplias las banquetas.
1: Sí, sí, sí.
0: Y pues invitando a que se respete toda esta normativa que la SEDATU señala, ¿sí? Y pues también a nuestros compañeros inspectores, pues van a tener que hacer mucha chamba, y sobre todo pues a todos los comerciantes invitamos para que nos reorganicemos y reordenemos.
1: Maestro, entonces, básicamente lo que usted está proponiendo es hacer una revisión de todas las banquetas para ver en qué condiciones se encuentran, hacer una campaña para promover la concientización en el tema. También sería hacer pues todo un operativo para eliminar los obstáculos que rápidamente se pueden quitar. Pues hay cosas que se pueden quitar, ¿no?
0: Sí.
1: Y en su momento arreglar también aquellas banquetas que estén en malas condiciones.
0: Somos corresponsables, gobierno municipal y propietarios.
1: La propuesta de usted sería entonces que los mismos propietarios de las casas o de los negocios pues hicieran también la reparación de las banquetas que están afuera de sus domicilios.
0: Y llegar a tocar puertas, y necesitamos ayuda, hay que venir al ayuntamiento. Dije, somos corresponsables, ¿verdad? Las banquetas son espacios públicos, pero somos responsables quienes somos, estamos situados frente a esas banquetas.
1: Claro.
0: Manteniéndolas limpias y bien arregladas.
1: Correcto. Hay también alguna inquietud por parte de nuestro auditorio. Cuando publicamos la nota, mucha gente nos decía, oigan, pero ¿esto dónde va a ser? ¿Nada más en la zona del centro? Sí. ¿O qué va a pasar con eso?
0: Siempre se queja la gente de las comunidades que para allá no llegamos o que para allá no han llegado las acciones. No, yo propongo esto en todo el municipio, pero este andador pues empezando uh-huh, aquí por Hidalgo. Ya miraremos por otros espacios. Como dije, yo cada que he tocado la puerta, pues el presidente me hace caso. Sé que el dinero va de por medio, por eso en este momento yo así lo propondría.
1: Uh-huh. El diagnóstico que a usted le gustaría que se hiciera también con esto, ¿quién se encargaría? ¿Cómo lo estarían manejando? ¿Usted se estaría enterando también de primera mano de esto?
0: Por supuesto, de por sí, dicen por ahí, calladita no soy, y donde quiera que tengo inquietud yo me meto e investigo. Las áreas correspondientes, hablamos de inspectores, hablamos de toda esa gente operativa que está en las calles, construyendo, quitando obstáculos, reparando. Las áreas correspondientes se van a encargar. Sí, esto, como dije, una vez que hayamos aprobado, porque como hay que sacar el dictamen de aprobación, la Comisión de Desarrollo Urbano más la que yo presido, que es recuperación de espacios, nos vamos a sentar a analizarla. Sí, yo me di la tarea de dárselas a conocer, especialmente porque tenemos que hacer un análisis objetivo, pero pensando siempre en el bien de la ciudadanía.
1: Bien, justamente yo creo que vale la pena también que nuestro auditorio conozca cuál es el procedimiento que tiene esta iniciativa. Por lo pronto, esta idea, esta iniciativa que propuso la maestra Antonia Pinzón ahí en el ayuntamiento fue aprobada para que pasara, para que pasara a su estudio a comisiones,
0: así,
1: ¿verdad?
0: Así es, al análisis a comisiones correspondientes.
1: Todavía esta iniciativa no tiene una validez, no tiene una vigencia. Por lo pronto, los registros.

0: imprimir el acta y firmarla, ya de ahí pasan a las convocatorias a comisión. Así que ahorita mismo iré otra vez a la presidencia a preguntar sobre este tema.
1: La de recuperación.
0: No la vamos a dejar en el congelador.
1: La de recuperación de espacios públicos se va a poder convocar a la hora que usted quiera, porque usted es la que preside esa comisión.
0: Pero nos convocan más bien.
1: Oh.
0: La síndico es la que saca la convocatoria. Por medio de la Secretaría General me la hace llegar y ya ya que me hacen llegar la convocatoria, yo convoco al equipo.
1: Sí, de todas maneras, usted dígales que yo, usted como presidenta, usted tiene también la facultad de convocar.
0: Sí, mesas de trabajo sí. En cualquier momento que sea necesario. Y si ellos consideran también los compañeros, al contrario, que analicemos aparte esto y quieren enriquecerla, por supuesto, en el momento que sea. 24/7 somos de servicio los regidores.
1: Así debería ser.
0: Así que, ¿qué tal, eh? Sí, como usted bien dice, licenciado.
1: No, con toda la confianza, maestra, ya sabe que estamos aquí.
0: Gracias. Sí, efectivamente hay muy buenas iniciativas que se han quedado ahí, pero no, hay que darle seguimiento, ¿sí? Porque, pues, no somos eternos para

esos espacios, o que llegan muy temprano, que se acomodan y que se quedan en una esquina, a lo mejor ocupando uno o dos cajones de estacionamiento, a lo mejor invadiendo también alguna zona peatonal, alguna rampa para personas con alguna discapacidad.

0: los recursos, dice, porque ya está muy endeudado el municipio. Muy bonito el tema, pero para hacerlo realidad, ¿cómo le vamos a poder hacer?
1: Hablamos hace un momento de lo que comenté yo, ¿verdad? Que incluso al presentar la convocatoria dije, yo sé que esto implica muchos recursos, pero vamos señalando el andador para empezar. Y las banquetas es sí o sí que deben estar en buen estado. Eso haya recursos o no haya, es hasta peligroso que uno mismo salga de su casa y vaya a tener un accidente. Los recursos van a deben salir de aquí del ayuntamiento. Y también, como yo dije, junto con el propietario, que vea cómo está el estado, el frente de su casa. No se trata, seamos realistas, pero también seamos responsables. Estos pequeños pasos son grandes avances para nuestra seguridad. No estoy pidiendo nada extraordinario. Los recursos deben salir de aquí mismo.
0: Maestra, también hay algunas otras acciones que, por lo que yo estoy escuchando, que pues no implican un gasto. Simplemente el hecho de despejar las banquetas de obstáculos, por ejemplo, pues eso no implica ningún gasto. Que alguien que tenga un letrero, que alguien que tenga una silla, que alguien, lo que usted mencionaba también, de que alguien tenga un vehículo estacionado, y ojo, un vehículo puede ser un automóvil, así que de esos que medio meten a la cochera, pero lo dejan ahí invadiendo la calle, de esos que suben la motocicleta a la banqueta, pues para tenerla más cerquita de su puerta, pero que no es una cochera, que lo dejan sobre la banqueta, el que deja el patín, que deja la bicicleta ahí en la banqueta, a lo mejor amarrada a un árbol, pero ya está siendo un obstáculo en la banqueta. Ese tipo de acciones pues no representan un recurso, no representan un gasto que nadie tiene que hacer, simple y sencillamente pues ordenar el tema y despejar las banquetas, que creo que es parte de la iniciativa que usted tiene, ¿no?
1: Sí, así es, banquetas libres, accesibles, de todo obstáculo. Mira, yo sé de un lugar, por supuesto que no lo voy a decir porque no tiene caso, pero que tienen llantas, piedras, señalamientos, todo junto, como para decir, es que de plano aquí no cabe un carro, no se meta. Y entiendo, pero no debe ser así. Como esos obstáculos, ¿qué es lo que cuesta, dijeras tú?
0: Sí, sí,
1: pero
0: claro,
1: entre más se montones, pues más trabajo van a tener. Uh-huh. Pero no, definitivamente eso no cuesta nada más que la voluntad de dejar libre para toda la ciudadanía ese espacio. Porque aquí, como dice mi iniciativa, no somos dueños de las banquetas, ¿sí? O sea, son espacios públicos y como tales se tienen que manejar.
0: Uh-huh. Mucha gente pues va a decir también con ese argumento, van a decir, bueno, pues si es del espacio público, pues que lo atienda el municipio. ¿Por qué me toca a mí arreglar una banqueta? O a veces pues no tengo dinero. Sí quisiera, pero no tengo dinero.
1: Sí, sí, sí, yo entiendo. No sé, pues también podemos tocar otras puertas para ayudar, porque aquí no se trata de sangrar el bolsillo de la ciudadanía, a veces no tiene, sí es cierto, más que para el sustento de su casa, pero sin embargo, pues vemos cómo le haríamos, esto es caminar juntos, pero que se acerquen, porque como repito otra vez, no es nada más responsabilidad del gobierno municipal. Esto si entre todos salvamos esta norma, ¿a quién le va a beneficiar?
0: Claro, ahora lo mejor sería que también el municipio interviniera de alguna manera, porque luego nos da porque arreglar mi banqueta a mi gusto.
1: Eso.
0: Que digo, no, es que a mí así la banqueta pues no me gusta, entonces le voy a poner mosaico, le voy a poner un piso de vitropiso para que se vea bien bonito. Y luego la gente ahí se anda resbalando y la gente se anda cayendo también en esas cuestiones. O hago mi rampa como así a mí se me pega la gana, o como se acomoda mejor para que mi carro suba sin importarme. También se presta mucho para esto, ¿no?
1: Todo eso está considerado en esta iniciativa como algo ilegal. Esas rampas, como dije hace un momento, esos desniveles, vas caminando y de pronto te encuentras con una rampa que, híjole, tuvieron que hacerla así porque para que el vehículo entrara a su cochera, precisamente consideramos que esto es ilegal, según la SEDATUM, que esta norma se checara y viene todo ello. Entonces, pues todo eso es de observancia por parte de las autoridades municipales.
0: Correcto. Hay otro comentario que nos dejan, dice, la Plaza Mission Texas, que dice, también se ha convertido en un problema porque los locatarios se expanden en la plaza y pues a veces ya no hay ni por dónde caminar.
1: Sí.
0: ¿También lo estaríamos contemplando en esta iniciativa?
1: Pues estamos hablando de todo el municipio, estamos hablando de la ciudad, estamos hablando de la calle Hidalgo con el andador. Así que no podemos dejar fuera a quien pertenece aquí en el municipio.
0: Sí.
1: Y de quien somos representantes como autoridades también hablemos, ¿verdad?
0: Sí, en algunas ocasiones también nos habían estado reportando el tema, por ejemplo, de

0: De un taller de herrería que deja sus algunos de sus artículos ahí afuera, entre la banqueta y la calle. Sí. Ahí acomodan a veces también algunos de estas, de esas cosas que a lo mejor no caben adentro de su taller. Hay también algunos talleres mecánicos que pues hacen la talacha, y los carros que están en espera pues se quedan también estacionados en la calle, y algunas, algunas cosas también quedan ahí sobre la banqueta. ¿Usted cree que esto también podríamos estarlo comentando dentro de todo esto?
1: Todo obstáculo. Incluso olvidé mencionar los materiales para construcción. Es muy común.
0: También pasa, ¿verdad? ¿Verdad?
1: No se diga, de por sí somos muchos los que tenemos auto, no hay dónde estacionarse tan fácilmente. Pero no se diga por la gente, pues, que tiene que ahora sí rodear hasta... Y yo lo estoy haciendo ahorita, pero bueno. Sí, sí invitamos a toda la ciudadanía, porque si no, pues nos hacemos, simplemente fuera de esta iniciativa se hace un acreedor o una multa. Uh-huh. Sí, pero como que esto ya se ha vuelto tan común que necesitamos otra vez sensibilizarnos, retomar, visualizar de nueva cuenta este problema que se está haciendo más y más grande, como dije aquí. Y como solución a la movilidad es que proponemos esta humilde iniciativa.
0: Muy bien, por acá nos deja una persona también en los comentarios que hicieron en la publicación que de la nota, dice: apoyo total, gracias Dios por permitirme ver a mis 53 años que al fin alguien lo está proponiendo. Pasé mi infancia enojada por tantas banquetas ocupadas por todo y sirviendo para lo que no era menos, para lo que no era menos para el niño que tiene que ir a la escuela sin riesgo de ser atropellado, lo que comentan por acá también. No sé si en la línea telefónica han dejado comentarios al respecto.
2: Sí, tenemos varios comentarios referente a llamadas telefónicas. En la primera, felicitan a la maestra, dice: la felicitamos por la gran iniciativa sobre lo de las banquetas, pero también estaría perfecto que revisara los puestos que están en las calles y que están invadiendo estas mismas banquetas. Deberían de revisar para que les puedan llamar la atención, como también nos mencionan referente a un comerciante que está invadiendo lo que es el espacio de banquetas a un lado del cajero Banamex, que sacan también lo que son como muebles y está obstruyendo también el paso de lo que son las personas que van por la banqueta. Un comentario más donde comentan sobre las cocheras que están muy de bajada y que también se les complica mucho a las personas que van pasando, sobre todo a personas adultos mayores que van, por ejemplo, en sus bastones, entonces se les complica mucho, y comentan que pues estaría perfecto que pudieran como algún tipo de andador para que puedan apoyarse y así no tengan que bajar la banqueta por completo, porque esta bajada pues se les complica mucho para poder avanzar. Así como también nos comentan sobre los carros abandonados que muchas veces están obstruyendo lo que es el espacio para poder estacionarse algún otro vehículo, y que mencionan que muchos carros abandonados, no solamente por las calles, también en carreteras. Son los comentarios hasta el momento.
0: Muchas gracias. Gracias. Muchas gracias. Pues ahí, ahí hay algunas, algunas propuestas, como le digo, algunas reacciones que también tiene nuestro auditorio, que a través de la línea WhatsApp también nos dicen por la calle Allende, dice: ahí en las banquetas tienen muchas rampas, pero están difíciles y se tiene uno que bajar por media calle. Dice: es muy peligroso porque pueden atropellarlo a uno, que es parte de lo que justamente usted preveía, ¿no?
1: En y esta, aquí en contemplamos ese ello, cómo hacen modificaciones sin autorización. Toda modificación debe pedirse, debe solicitarse la autorización para ver si es, es viable, porque si no, por eso nos encontramos con todas estas circunstancias, ¿verdad?
0: El tema de los carros abandonados, de los vehículos abandonados, no es tanto en las banquetas, es ahí en las calles, y eso le recomendamos que lo reporte directamente a Seguridad Pública. Que ellos constantemente junto con la coordinación de movilidad están haciendo operativos, para retirarlos. Lo que hacen, notifican, le dejan pegado en el vehículo una notificación en la que le dicen que tiene 72 horas para retirarlo, y si no lo retiran, pues van con la grúa y se lo llevan al corralón. Entonces, pues tengo entendido que más o menos por ahí va el tema también con esos vehículos. Así es. Entonces, no es parte de esta iniciativa, pero pues también atendiendo a esa duda de nuestro auditorio. Pues bueno, dice por acá una observación sobre el espacio de banqueta: los canceles eléctricos que abren hacia afuera y las plantas y motocicletas arriba de las banquetas, puertas de coche cocheras abiertas por gran tiempo se refiere. Sí. Se refiere a aquellas portones de las banquetas que abren hacia afuera y que luego las dejan abiertas y que también están invadiendo también, y como digo, obstáculo. Esas no cuestan absolutamente nada de dinero resolver esa invasión a las banquetas. Así nada más es crear conciencia en los dueños, ¿no?
1: Así es, eso es una campaña inevitable y primerito sería esa una campaña de concientización que conlleva todas estas acciones, ¿verdad? Y si ya no entendemos, pues es que la norma se debe aplicar.
0: Claro.
1: Yo no quiero, por supuesto, ni estoy invitando a que multen y sancionen, pero hay que hacer caso porque...
0: ¿Habrá alguna esperanza también, maestra Toñita, que con esta iniciativa, aquellas colonias, porque hay colonias que ni banquetas tienen?
1: Sí.
0: ¿Habrá alguna esperanza de que esto pudiera ayudar a que en ese levantamiento que se haga identifiquen nuevamente, porque las conocen, pero que se pueda señalar esas colonias, esos lugares donde no tienen banqueta y que pudiera haber alguna esperanza para que también las construyeran?
1: Por lo pronto debemos ya tenerlas consideradas para tocar puertas, porque sí es cierto que a lo mejor no todo se puede sacar del municipio y menos en estos momentos. Pero por eso estamos para tocar puertas fuera de aquí del municipio. Mira, yo fui hasta México con una solicitud, pero pues también andan muy en sus asuntos. Y por ahí hasta dijo alguien, nomás va a gastarse el erario. No, es de mi sueldo. Yo fui hasta allá a tocar la puerta porque yo siempre he hecho la solicitud, primero de que hubiera un transporte especialmente para quienes no tienen auto y van hasta el...
0: Al Banco del Bienestar, sí, recuerdo esa.
1: Ajá, y también aquí en lo local y hasta ahorita no he podido, pero tocamos puertas, por eso no quedan, para traer recursos. Ahorita, si tú me permites al final dar una serie de...
0: Adelante, por favor.
1: Sí, de comunicados, sí. Precisamente hablando del área del Banco de Bienestar. También estuvimos toc, toc, toc aquí en el municipio, porque la construcción del banco pues termina, ¿cómo así decirlo? La especie de cochera, y no había una continuación como para hacer rampa y que subieran los autos. No servía de nada, ¿sí? Así que de alguna manera se puso un material reciclado ahí en el ayuntamiento. Me hicieron caso y ya usan lo que es el estacionamiento. Pero donde está el espacio, donde está el pasamanos, no se puede usar. Yo he sido testigo, licenciado, de cómo tienen que llevar a personas, yo no sé, porque se les extravía su tarjeta, tienen que llevar a que al cajero, para que en la caja les entreguen su dinero constando de que soy yo quien recibe ese beneficio. Los han llevado así cargando discapacidad o adultos muy mayores. No se puede utilizar ese espacio. Estuvimos otra vez, toc, toc, toc, y el presidente ya autorizó a las áreas correspondientes para que hagan esa rampita ahí para que puedan subir, ¿sí? Ahí estaba como boca de lobo, estuve, más que sea lámparas solares, presidente, ya se instalaron las lámparas el viernes pasado. Antenoche fui, hice un video, vamos a publicarlo, y porque parecía de verdad boca de lobo ahí, oscuro, oscuro, ya está súper alumbrado. Y así vamos pasito a pasito con otras acciones, como también le pedí baños portátiles siquiera para gente mayor que va, hace colononas cuando es el periodo de pago y no haya para qué hacer. Y todo eso, pues hay mucho que se necesita hacer, pero de verdad que pues uno solicita y uno quisiera tener ahí los recursos, pero a veces no es posible. Sin embargo, esto no quita que es nuestra responsabilidad y hay que buscar de qué manera se pueda solucionar esas necesidades, se pueda solventar.
0: Muy bien, sí. Muy bien, maestra. Por acá, mire, nos deja el saludo el ingeniero Trinidad Rubio, mi señor padre, que dice que ya que tengamos listo el tema...

0: Radio Costa y sus redes también con pues spots, con cápsulas. Pues ya dijo el jefe.
1: No, y si tú no permites, Lee, por supuesto, yo esto con esto iba a cerrar. Ya que se apruebe, si tú me permites, pues te comunicamos el resultado, precisamente para que lo difundas, porque como dije hace un momento, están las benditas redes sociales, como decía nuestro líder, pero la radio es irreemplazable. Yo soy testigo de ello.
0: Muchas gracias.
1: Y los felicito. Muy buen trabajo.
0: Muchas gracias, maestra Toñita. Bueno, pues vamos a cerrar la entrevista porque ya se nos va el tiempo, 10 de la mañana con 16 minutos. ¿Algún comentario para cerrar con esta entrevista?
1: Bien, pues simple y sencillamente recordar, como dije hace un momento, que todos somos corresponsables. No dejemos todo al gobierno municipal, porque si no, va a seguir funcionando para mal en situaciones como estas. Y también no vengo, por supuesto, yo ningún derecho tengo a sancionar, ni mucho menos, pero invitarlos a que respetemos la norma para así tener una mejor interacción, convivencia y respeto en cada uno de nosotros como ciudadanos.
0: Muy bien, pues agradecemos muchísimo la presencia, la comparecencia aquí de la maestra Antonia Pinzón Chávez, regidora de aquí del Ayuntamiento de Autlán, por estar con nosotros para detallarnos esta iniciativa que acaba de presentar. Y estaremos a la expectativa, maestra.
1: Por supuesto, yo agradezco muchísimo y les vamos a decir cuando ya llevemos las mesas de trabajo para sacar el dictamen, que espero va a ser aprobatorio, van a ver.
0: Correcto, ¿sí? Y así también enterarnos específicamente cuáles son las acciones y en qué momento se

0: la colonia Echeverría pone una persona su carro estacionado y aparte pone lo que son unos conos a los lados y se pone ahí a vender lo que son sillas, herramientas, y comentan que pues estaría perfecto que también acudieran para llamarle la atención y que por qué mejor no en este caso multar a quienes invaden las banquetas, que sería una buena solución. Es el reporte que nos hacen.
1: Muchas
2: sabemos
1: gracias.
2: Que está la norma y la inspección pues también va a salir, yo creo que más ya con toda esta inquietud. Simplemente se han hecho operativos y ha pasado eso fuera de la iniciativa, pero hoy lo retomamos en la misma. Pero por supuesto que qué bueno que estén delatando, como dije hace un momento, hacia donde corresponda, porque si no, esto no va a tener solución nunca.
1: Yo creo que como parte también de esta iniciativa, pues será justamente darle a conocer a la población con más insistencia que todo esto ya está reglamentado, ¿eh?
2: Sí,
1: mucho de esto
2: es.
1: Ya está reglamentado e implica sanciones, pero ya en su momento, que si digo que si a raíz de esta iniciativa se puede estar informando y se puede estar haciendo una campaña permanente de estar explicándole a la gente, recuerda que tener obstáculos te implica una sanción, digo, es parte de lo que tiene que conocer nuestro auditorio.
2: Recuerda
1: y toda
2: que hay
1: la
2: que
1: gente
2: tener la banqueta bien, ¿verdad? Aquí principalmente es también el andador, con eso cerramos y eso sería la iniciativa.
1: Correcto, pues ahí queda entonces. Por lo pronto, con ello nos vamos a la pausa, regresamos, tenemos más información para compartirle. Quédese con nosotros, volvemos después del corte. Hasta luego, maestra, gracias.
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Bien, ya estamos de regreso con ustedes cuando son 10 de la mañana con 22 minutos. Rápidamente, déjenme checar si hay algún otro comentario adicional. Hay algunos que

0: tienen que ver con el tema, pero ahí le va, mire, este se identifica como doctor en gracia, nos dice, buenos días, el problema del drenaje en la calle, por donde está el flujo vehicular, ¿a quién le toca pagarlo? Pues al ayuntamiento, es parte de los servicios, claro, depende también, hay algunos fraccionamientos, creo que no es el caso aquí en Autlán, creo que todos los fraccionamientos ya han sido entregados, pero hay algunos lugares que se manejan como condominios y los que son la ley de condominios le debe implicar que todo el mantenimiento que se hace en esos condominios, al interior de esos condominios, sobre todo fraccionamientos cerrados, pues son servicios que otorga el mismo espacio y ese es considerado espacio privado, propiedad privada, por lo que todos esos servicios, iluminación, basura, drenaje, todo esto le correspondería a los mismos propietarios, solo que sea, como le digo, un condominio, un espacio cerrado en el que tengan control de acceso y que sea privado. Eso creo que no hay aquí en Autlán todavía un lugar así, pero para que usted lo tome en cuenta. Mientras tanto, mientras sea un espacio público donde está el flujo vehicular, el drenaje, le corresponde al gobierno municipal, porque ellos ya recibieron de los constructores la infraestructura y por lo tanto, pues ya tienen la responsabilidad de atender los servicios públicos. Sí, ahí está también esto que nos dice la doctora en gracia. Déjeme checar qué otro mensajito tenemos por acá. Antonio Borbón dice, buenos días, un saludo para ustedes. Aprovecho para felicitar a mi niña que cumple 7 años. Me siento muy feliz por tener una hija que más bien es mi reina. Le doy las gracias a mi señora por darme esta hermosa niña, dice Antonio Román. Muchísimas gracias, Antonio. Ahí queda tu saludo. Dice, buenos días, no me pude contactar cuando la entrevista, Alex, pero solo pregunto, en la bajada pasando el puente peatonal en la Ejidad está un taller de motos, el dueño dice por qué no le entiendo, dice, al poner aparte de poner una hilerototota de motos, pone su vehículo y casi no deja pasar y no se puede dar vuelta por tanta moto que deja, y por el otro lado, frente dicho vehículo, ¿qué podemos hacer por reportar ese tema ante las autoridades? Usted puede hablar con las autoridades y platicarles de esa problemática. Si usted no tiene la confianza con el dueño del taller, que podría ser su vecino, si no tiene la confianza para platicarlo directamente con él, pues sí puede pedirle a las autoridades que intervengan y que le hagan el llamado de atención para que despeje el área, porque no pueden estar invadiendo espacio público. Y bueno, pues así está, dice, muy buenos días a todos los radioescuchas y al auditorio en general, que sea un día de éxito para todos, nos dicen por acá en este mensajito, nuestro buen amigo Fer Pelayo. Gracias por ello, saludos. Bien, pues si le parece, vamos a continuar con información para darle velocidad también al tema de la presentación de notas.
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0: En otros temas, recordará usted, amable radioescucha, que en días pasados habíamos estado platicando algunos señalamientos que se estaban haciendo con respecto a los recursos y que si se estaban malgastando el dinero en algunas otras cosas, que el dinero para el saneamiento del agua potable allá en la zona metropolitana de Guadalajara iba a implicar recortes a los presupuestos municipales, en fin, todo este tema, pues resulta ser que el lunes pasado también realizaron una rueda de prensa Luis García Sotelo, el secretario de la Hacienda Pública, y Giovanna Vidal Sedano, subsecretaria de Ingresos del Gobierno del Estado de Jalisco, quienes informaron que durante el primer semestre del 2026 la entidad acumula una disminución superior a 1,000 millones de pesos en participaciones federales, lo que coloca a Jalisco como la tercera entidad más afectada por la desaceleración de la recaudación federal participable. Al respecto, señaló el titular de la Secretaría de Hacienda Pública, que dice, el titular de la dependencia explicó que la desaceleración económica nacional redujo la recaudación federal y con ello, pues las participaciones que reciben los estados. Además, señaló que el Fondo de Estabilización de los Ingresos de las Entidades Federativas, creado para compensar este tipo de disminuciones, perdió su capacidad para cumplir con ese propósito. García Sotelo explicó que la Federación plantea nuevamente un esquema de potenciación de este Fondo de Estabilización mediante financiamiento, un mecanismo que implicaría compensar la caída de recursos con deuda respaldada por las futuras participaciones de las entidades federativas. alternativas. Según García Sotelo, lo que están pidiendo es que volvamos a firmar un mecanismo de endeudamiento, dice, para que nos puedan compensar estos 1,000 millones de los que se habló el mes de junio. Dice, estamos proyectando que sería una caída en las participaciones por más de 2,000 millones de pesos en el año, que serían supuestamente compensados por un mecanismo de potenciación de este fondo de este fondo de estabilización de los ingresos de las entidades federativas. Dice que vamos a acabar pagando las entidades. A Jalisco le va a salir más caro pagar esa compensación de lo que significa la caída, señaló el secretario. También durante la presentación se informó que además de la reducción en participaciones, Jalisco registró una disminución en recursos provenientes del IEPS aplicado a combustibles, una retención de recursos del Fondo de Aportaciones para la Infraestructura Social destinados originalmente a estados y municipios, así como una caída sostenida en la inversión pública federal. En materia de inversión pública federal en Jalisco, el secretario destacó que durante la administración federal 2012-2018, la entidad recibió un total de 3.140 millones de pesos. Ya para el periodo 2018-2024, la cifra fue de 2.740 millones y en la actual administración federal, la inversión pública suma apenas 454 millones de pesos. En promedio anual, durante la administración de Enrique Peña Nieto, Jalisco recibió 523.4 millones de pesos por año. Con Andrés Manuel López Obrador, 456.7 millones de pesos y en la administración de Claudia Sheinbaum el promedio bajó a 454.9 millones de pesos. Según dijeron, estas cifras ubican a Jalisco en el lugar 28 a nivel nacional en inversión pública federal y pese a ser la cuarta economía del país y aportar cerca del 7% del Producto Interno Bruto Nacional. Es lo que refiere este boletín que emitieron el lunes pasado las autoridades del gobierno del estado de Jalisco. En otros temas, déjeme platicarle, compartirle, mi estimada Silvia, algunas de las notitas que nos hizo llegar ya también mi compañero Enrique López, que nos grabó ya durante esta mañana, ya nos la mandó. Nada más me hace falta pasárselas para allá, como siempre, se me pasa enviarles estos archivos, pero ya en este momento se los estoy compartiendo para que usted los tenga ahí a disposición y que podamos compartirlos con el auditorio de estas notas que nos comparte mi compañero Enrique López. Espero que ya le estén apareciendo. Una de ellas nos da a conocer que en Feria de la Salud promueven la lactancia materna aquí en Autlán. Esto dentro del marco de la Semana Mundial de la Lactancia Materna, en un evento ocurrido la mañana del pasado jueves. Escuchemos los detalles en la nota de mi compañero Enrique López.
2: En el marco de la Semana Mundial de la Lactancia Materna, la mañana del pasado jueves 6 de agosto se realizó una Feria de la Salud en el Jardín Hidalgo de Autlán,

0: sus hijos. En representación del presidente municipal Gustavo Robles Martínez, asistió la secretaria general del ayuntamiento Imelda Gómez Macedo. También estuvieron presentes la coordinadora de los consejos de salud Iriana Estefanía Ponce Gabriel, el director de la unidad médico del ISSSTE Autlán, doctor Armando Mejía Benavides, el secretario ejecutivo de Cipina en Autlán, Iván Antonio Flores Pamplona, la directora del Instituto Municipal de la Mujer, Paola Daniela Hernández Uribe, el jefe de agencias y delegaciones, Joel Zamora, representantes del Núcleo Providencia, especialidades médicas, así como personal de la Secretaría de Salud Jalisco y Sisame. Durante el mensaje de bienvenida, Iriana Ponce resaltó la importancia de la lactancia materna como el primer vínculo entre madre e hijo.
1: La lactancia materna no es solo un alimento, es el comienzo de la vida, es el primer abrazo, es amor, protección, es salud y es el vínculo más fuerte entre una madre y un hijo. Sean todos bienvenidos.
0: Posteriormente, el director de la unidad médica familiar

0: edificio de la presidencia municipal contamos con un espacio donde de manera muy segura, donde de manera muy privada, quienes quieran pueden hacer uso de estas instalaciones en esta sala de lactancia que tenemos en Ayuntamiento para venir y de manera tranquila, segura, en ese momento tan íntimo con su hijo o con su hija, puedan amamantarlo al cuidado y al cobijo de un espacio que es público.
1: Para Uninoticias, Enrique López.
2: Bien, también de mi compañero Enrique López, la siguiente nota informativa, donde nos da a conocer que el gobierno del Grullo ya emitió la convocatoria para integrar el Comité de Feria 2027. Escuche los detalles.
3: El gobierno municipal del Grullo lanzó la convocatoria para integrar el Comité de la Feria 2027, invitando a la ciudadanía a participar con propuestas que contribuyan a mejorar esta tradicional festividad, que es una de las celebraciones más importantes del municipio. La convocatoria está dirigida a ciudadanos que cumplan con una serie de requisitos, entre ellos ser mexicano, tener 18 años cumplidos, contar con residencia permanente en el Grullo, tener reconocida solvencia moral y espíritu de servicio, además de no ser titulares, representantes, empleados o encargados de negocios con giro restringido. El ayuntamiento señala que tendrán preferencia quienes cuenten con disponibilidad y habilidades para organizar y desarrollar eventos y programas artísticos, culturales y de otras características que contribuyan al desarrollo de la feria. Como parte de la convocatoria, los interesados deberán presentar un proyecto o idea de al menos una cuartilla en el que propongan alternativas para mejorar la imagen y organización de la feria El Grullo, así como actividades y eventos novedosos y de calidad para los visitantes. Las solicitudes y propuestas deberán entregarse ante la Secretaría General del Ayuntamiento de El Grullo, donde posteriormente se realizará el análisis de los aspirantes para determinar la integración del comité y la asignación de los cargos correspondientes. La convocatoria permanecerá abierta del jueves 6 al jueves 20 de agosto de 2026, periodo durante el cual los interesados podrán presentar su documentación. Para Uninoticias, Enrique López.
2: También mi compañero Enrique nos informa que durante la celebración del 482 aniversario de Ejutla, formalizaron el hermanamiento con Unión de Tula. También los detalles con Enrique López.
3: En el marco de los festejos por el 482 aniversario de la fundación del municipio de Ejutla, la noche del pasado miércoles se realizó una sesión solemne de ayuntamiento en la que se dio formalidad al hermanamiento con el municipio de Unión de Tula. La ceremonia fue encabezada por la alcaldesa de Ejutla, Rosa Angélica Rivera González, acompañada por los integrantes de su cabildo, y contó con la presencia de la presidenta municipal de Unión de Tula, Esther Torres Magaña, así como de regidores de ese municipio. Como parte del acto protocolario, ambas presidentas municipales firmaron las actas que oficializan el hermanamiento entre los dos municipios, con lo que se establece un vínculo institucional que busca fortalecer la colaboración y promover acciones conjuntas en beneficio de ambas comunidades. Durante el encuentro, las presidentas dirigieron un mensaje a los habitantes de Jutla y Unión de Tula, en el que resaltaron la solidaridad que ha caracterizado la relación entre ambos municipios, así como su importancia histórica y el crecimiento que han compartido a lo largo del tiempo. La sesión solemne también incluyó un intercambio simbólico de obsequios entre las autoridades municipales como muestra de fraternidad, además del compromiso de impulsar futuras gestiones y proyectos que contribuyan al desarrollo de Jutla y Unión de Tula, fortaleciendo una relación que a partir de este acto queda formalmente consolidada como un hermanamiento entre ambos municipios. Para Uninoticias, Enrique López.
2: Bien, gracias a mi compañero Enrique también por esa nota informativa. Y bien, pues creo que por lo pronto llegamos al final de la parte de noticias. Nos quedará por ahí revisar algunos de los comentarios de nuestro auditorio. ¿Qué le platican, mi estimada Silvia?
4: Sí, bueno, en cuanto a llamadas, está tranquilo y parece que mensajes ya les dio lectura a usted a los que habían enviado.
2: Ya atendimos todos. Muy bien, pues ahí está entonces. Muchísimas gracias a todo nuestro auditorio. Déjeme revisar por acá si tenemos algún otro. Tenemos del ingeniero Rubio también, que dice buenos días desde Guadalajara. Que no falte

0: Café y buenas noticias y entrevistas, dice, muchas gracias. Luego nos dice Antonio Román, una felicitación. Ah, no, esto ya lo habíamos leído, muchas gracias. Antonio Jorge Castillo nos dice, excelente entrevista, saludos cordiales para usted y para Silvia. Muchas gracias. A través del WhatsApp que me mandaron a mí directamente, dice, también es importante que haya un reglamento en cuanto a la funcionalidad de las banquetas. Esto es, que no estén muy altas o con mucha pendiente en las rampas de cocheras. Muchas gracias. Tengo entendido que sí existe una normatividad al respecto, pero pues lamentablemente no se respeta mucho. Y como le digo, en muchas ocasiones la gente hace las reparaciones a sus banquetas, que por una parte está bien, por una parte, pero por la otra muchas veces lo hacen pues a su gusto, sin respetar estas normatividades. Las autoridades a veces no se dan ni cuenta cuando están haciendo estas reparaciones, y por ello podemos encontrarnos con algunas banquetas pues más altas, más bajitas, algunos que dicen, no, es que aquí sube mucho la corriente de agua y mejor voy a hacer mi banqueta altota para que no se suba el agua a la banqueta. Sin embargo, pues nomás usted lo pensó y los vecinos de los lados no. Entonces queda ahí un desnivel bastante complicado. Luego hay quienes, como le digo, dicen, no, pues es que para que mi banqueta se vea bonita le voy a meter vitropiso, para que se vea linda. Pues sí, a lo mejor se va a ver muy bonita, pero con cualquier mancha de agua, con cualquier cosa, se pone resbaloso también ese piso y al rato por ahí andan cayendo peatones y vecinos, ¿no?
1: Entonces, al momento, por ejemplo, en este caso, quienes desean hacer algún tipo de cambio en su banqueta, ¿pueden hacerlo sin tener que acudir a Presidencia para pedir el permiso o ahí cómo
0: sería? Pues así
1: sería?
0: Se la avientan, así se la avientan. Lo ideal,
1: deberían de.
0: Claro, deberían de acudir al municipio y ellos también les podrían compartir la normatividad adecuada y decirles, ah, mira, lo que necesita hacer es que la banqueta sea con esto, este es el material que se requiere para que tú hagas tu banqueta y que todo quede bien. Muchas veces también se la avientan así a la brava y a veces no conocen algunas técnicas y al rato les anda reventando la misma banqueta porque no le supieron hacer de manera adecuada o porque no utilizaron el material que se requería, o como le digo, se convierten en cosas inseguras, porque pues es que mi cochera de adentro tenía vitropiso y pues hasta la rampa para que entren a la cochera la puse también con vitropiso, y esto, pues como le digo, cualquier lluviecita, cualquier agüita, se convierte

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1: Son las 11:05.
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0: horóscopo. Tauro.
1: Tauro.
0: Tauro.
2: Tauro, un día favorable para organizar tus finanzas y poner en orden asuntos pendientes. En el amor, busca estabilidad y comunicación.

0: Horóscopo. Géminis.
1: Géminis, podrías recibir una noticia o quizá algún mensaje inesperado. Mantén la mente abierta y no saques conclusiones demasiado rápido.

0: horóscopo. Cáncer.
1: Cáncer, tu intuición estará especialmente fuerte en este día. Confía en lo que sientes, pero procura no dejar que las emociones decidan todo por ti.
0: Tu horóscopo. Leo.
1: Leo, es un buen momento para destacar y mostrar tus talentos. Alguien podría reconocer tu esfuerzo o darte una oportunidad muy interesante.
0: Tu horóscopo.
2: Virgo.
1: Virgo, necesitarás bajar un poco el ritmo. Organizar tus prioridades te va a ayudar a evitar el estrés innecesario.

11:13. En este momento nos vamos directamente a escuchar la interpretación de Marco Antonio Solís, complaciendo y saludando a nuestra amiga señora Mari, quien nos acompaña en Colonia Azúcar, Colonia Azucarera. Gracias, señora Mari, por comunicarse a cabina. Que tenga un hermoso y bendecido día. Saludos para usted y a toda su hermosa familia.

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11 de la mañana con 22 minutos y en este momento le estaremos compartiendo la receta del día de hoy, lunes, para que vayan tomando lápiz y papel y puedan anotar la receta que nos presentan amigos de Carnicería Borbón. 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

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Carnicería Bourbon nos acompaña y nos presenta la receta de este día para preparar en casa un delicioso pollo en crema. Los ingredientes que estaremos mencionando en cuanto a la receta son aproximadamente para 4 personas, para que lo tenga muy en cuenta. Comenzamos por anotar los ingredientes. Estaremos necesitando aproximadamente como 4 pechugas de pollo, son 800 gramos de pollo, una taza de crema de leche o media crema, media taza de leche, media cebolla picada finamente, 2 dientes de ajo bien picadito, una cucharada de mantequilla o en este caso de aceite, media taza de champiñones rebanados, media cucharadita de consomé de pollo en polvo, sal y pimienta al gusto y media taza de queso para gratinar ya ralladito de la marca que usted le guste o le agrade y que utilice en casa. Le menciono de nuevo, ingredientes para preparar pollo en crema. 4 pechugas de pollo, aproximadamente son 800 gramos de pollo. Una taza de crema de leche o media crema. Media taza de leche, media cebolla ya picada finamente, 2 dientes de ajo ya también bien picadito, una cucharadita de mantequilla o en este caso de aceite, media taza de champiñones rebanados, como también media cucharadita de consomé de pollo en polvo, cantidad a su gusto de sal como de pimienta, media taza de queso para gratinar de la marca que usted guste. Ahora pasamos al modo de preparación. Vamos a cortar lo que son las pechugas de pollo en cubos o tiras. Sazonamos con sal y pimienta. Calienta la mantequilla o el aceite en una sartén grandecita y cocina lo que es el pollo hasta que esté doradito y bien cocido. Retíralo y reserva. En la misma sartén, sofríe la cebolla y el ajo durante 2 o 3 minutitos. Si usarás champiñones, agrégalos y cocina unos minutos más. Baja el fuego y añade la crema, la leche y el consomé de pollo. Mezclamos todo muy bien. Después regresa el pollo a la sartén y cocina a fuego bajo durante 5 a 8 o 10 minutos hasta que la salsa espese ligeramente. Si quieres una versión con queso, puedes agregar el queso rallado para gratinar y mezcla hasta que se derrita. Prueba y ajusta de sal y pimienta. Puedes acompañar. Queda muy rico con alguna guarnición de sopa de arroz, arroz blanco, alguna pasta, puré de papa o verduras al vapor. Y el tip en cuanto a la receta, no dejes que la crema vaya a hervir demasiado fuerte porque puede cortarse lo que es de la crema. Mantén el fuego bajo para que quede una salsa suavecita y cremosa. Ya se me hizo agua la boca, qué rico, qué delicioso pollo en crema. Si le agrada la receta de este día, pero quizá tenga dudas en cuanto a los ingredientes o el modo de preparación, o quizá me fui bastante rápido con la receta y no alcanzó a anotar la receta, no se preocupe. Recuerde, línea en cabina, con gusto le atiendo. Puede comunicarse con toda confianza, 317-38-20780. Con gusto le compartimos la información de la receta. O de igual forma, si usted gusta, puede enviar algún mensaje de texto a través de la línea de WhatsApp de Radio Costa, 317-131-9184. Puede enviarnos un mensajito en el cual usted nos escribe, nos diga que desea pues saber más de la receta y con gusto le tomamos foto, le mandamos la captura de la receta para que sí, ya pueda tener usted la receta completa y no tenga que estarse preocupando porque se le pasó algún ingrediente por anotar o X razón. Ahí ya tiene la receta completa. Y de igual forma, como le mencionaba, puede comunicarse a cabina también y con gusto le atendemos. 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Deseando que lo disfruten. Buen provecho.

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11 de la mañana con 29 minutos. Seguimos en este momento contigo, Libra. Un encuentro o conversación podría cambiar tu perspectiva sobre una situación que está presentándose. En el amor, la sinceridad será tu mejor aliada.

11:36 y en este momento le estaremos compartiendo información de salud. 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Hoy vamos directo a lo esencial. 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

0: diferente y salir de la rutina.
1: Tu horóscopo, Piscis.
0: Piscis, podrías estar más sensible de lo habitual. Escucha tus emociones, pero también date espacio para que puedas descansar y recuperar tu energía.
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0: Mónica Naranjo nos interpreta Óyeme.

11 de la mañana con 50 minutos. En este momento le estaremos compartiendo información de economía familiar. 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Amigos de Pinturas Dupont nos presentan información de economía familiar, así como también algunas veces nos presentan información en cuanto a tips de belleza y consejos. El día de hoy les estaremos compartiendo información para eliminar manchas de desodorante de forma fácil. Usa bicarbonato de sodio con agua, vinagre blanco o jugo de limón. Aplica el remedio directo en la mancha y deja actuar unos minutos y lava la prenda con normalidad para salvar tu ropa. Si vas a utilizar, en este caso, como ingrediente bicarbonato para manchas blancas o negras, vamos a mezclar 3 cucharaditas de bicarbonato con un poquito de agua hasta crear una pasta. Pon la pasta sobre la mancha de la axila. Talla con un cepillo de dientes suave y deja reposar por 30 minutos y después lava la prenda. Si vas a utilizar vinagre blanco para manchas amarillas, vamos a mezclar partes iguales de vinagre blanco y agua tibia. Remoja la zona de la axila durante 20 minutos, después enjuaga y lava la ropa como lo hace siempre. Si deseas utilizar como ingrediente limón para la ropa blanca, exprime jugo de limón fresco directo en la mancha. Deja que el sol o el tiempo actúe por 10 o 15 minutos. Después lava la prenda con agua caliente.

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0: Le invitamos a compartir este momento de reflexión, rescatando tradiciones que nos ayudan a hacer un mundo mejor.
1: El ángel del Señor anunció a María, y ella concebió por obra y gracia del Espíritu Santo.
2: Dios te salve María, llena eres de gracia, el Señor es contigo, bendita tú eres entre todas las mujeres, y bendito sea el fruto de tu vientre Jesús. Santa María, Madre de Dios, ruega por nosotros pecadores, ahora y en la hora de nuestra muerte. Amén.

0: Madre de Dios, ruega por nosotros pecadores, ahora y en la hora de nuestra muerte. Amén.
1: Y el Verbo se hizo carne y habitó entre nosotros.
0: Dios te salve María, llena eres de gracia. El Señor es contigo, bendita tú eres entre todas las mujeres, y bendito sea el fruto de tu vientre, Jesús. Santa María, Madre de Dios, ruega por nosotros pecadores, ahora y en la hora de nuestra muerte. Amén.
1: Ruega por nosotros, Santa Madre de Dios, para que seamos dignos de alcanzar las promesas y gracias de nuestro Señor Jesucristo. Amén.
0: Oremos.
1: Infunde, Señor, tu gracia en nuestros corazones, para que cuantos por el anuncio del ángel hemos conocido la encarnación de tu Hijo Jesucristo, por su pasión y cruz, lleguemos a la gloria de su resurrección. Por Jesucristo nuestro Señor. Amén.
0: Agradecemos tu tiempo para esta reflexión y sobre lo que podemos hacer por un mundo mejor para todos.
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1: La Universidad de Guadalajara admitió al 43% de los aspirantes a licenciatura, lo que significa que 21.186 tendrán un espacio en el calendario 2026B, confirma el coordinador de control escolar, Fabián Morales Cobos.
2: Tuvimos 49.266 aspirantes de

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2: 12 del mediodía, exactamente con 7 minutos. Tenemos en este momento en línea telefónica amigo y cronista Guillermo Tobar, quien nos acompaña como cada lunes para presentarnos programa de Una Mirada a Nuestra Microhistoria. Hola, Memo, ¿cómo estás? Bienvenido. Hermosa tarde. Te escuchamos.
3: ¿Qué tal? Muy buenas tardes, Silvia, y todo el personal de la Radio Costa. Un saludo para todo el auditorio, todas las personas que habitualmente están escuchando esta emisora a esta hora del mediodía, preparando la comida, trabajando, qué sé yo. Es un horario muy concurrido en esta de por sí concurrida emisora de Radio Costa, a la que le agradecemos la generosidad, la gentileza de disponer estos minutos para la crónica municipal de Autlán, y que aquí podamos comentar algún dato de nuestra historia, de la historia de nuestro municipio, algo que creemos puede ser de interés de todos ustedes y que además puede ser complementado o incluso corregido con la información que tengan las personas que nos escuchan y que nos puedan compartir ahí a los teléfonos de cabina con Silvia. Y bueno, hoy se cumplen 111 años de una batalla, quizás la más sangrienta, la más cruel de las que hubo aquí en la región, entre los alrededores de Autlán, en los años de la Revolución, y si no la más sangrienta, sí, una de las más sangrientas. Me refiero a esa célebre batalla de Aguacapán, que ocurrió el 10 de agosto del año 1915 y que estuvo protagonizada por un infaltable en esos años de la Revolución aquí en nuestra región, el bandido Pedro Zamora, combatiendo a los carrancistas de Simón Cobián. Fíjese que esa batalla de Aguacapán ocurrió hoy hace 111 años, le digo, y fue o publicado datos sobre ella el señor escritor Ramón Rubín en aquel libro que hizo que se llamó Pedro Zamora, historia de un violador, que él lo hizo recopilando testimonios de personas de Autlán y la región que vivieron esos años de la Revolución y que sufrieron o les tocó presenciar los asaltos, todas las acciones violentas del bandido Pedro Zamora. Él recopiló todos esos testimonios e hizo textos más o menos breves sobre la presencia de Pedro Zamora en diversos lugares de la región, que originalmente fueron publicados en el diario El Informador de manera periódica, y después recopilados en ese librito que le mencionó, Pedro Zamora, historia de un violador. Ahí viene este testimonio de la batalla de Aguacapán. Que palabras más, palabras menos, le comento que en la hacienda de la Resolana, donde ahora está en la Resolana, municipio de Casimiro Castillo, ahí estaba concentrándose una fuerza carrancista mandada por Simón Cobián, que venía, se estaba integrando con tropas que venían del puerto de Manzanillo, a donde habían llegado por tren, que tenía el objetivo, la misión de combatir a Pedro Zamora. Esta fuerza de Simón Cobián encontró ahí en las cercanías de la Resolana a un grupo de zamoristas encabezado por el señor Domingo Araiza, quienes venían de Unión de Tula, donde estaba el cuartel general de Pedro Zamora, Roberto Moreno y los demás jefes. Se encuentran ahí en las cercanías de la Resolana. Los de Simón Cobián, carrancistas, tienen un encuentro con los de Domingo Araiza y los persiguen hasta Autlán. Cruzan la sierra, Aguacapán, y llegan a Autlán, donde sienten que

tuvieron una victoria, que les ganaron a los zamoristas, y regresan nuevamente a la Resolana, quedándose a dormir, a pasar la noche, en la noche del 14 al 15 de agosto de 1915, perdón, del 9 al 10 de agosto de 1915, ahí en la hacienda de Aguacapán. La gente de Domingo Araiza no estaba totalmente derrotada, continuó hasta Unión de Tula, donde avisó a Pedro Zamora lo que había ocurrido. Inmediatamente se viene Pedro Zamora y su gente a perseguir a Simón Covian. Lo encuentran la mañana del 10 de agosto en Aguacapán, tomando el desayuno, y ahí los atacan, los toman desprevenidos, y hacen una completa carnicería, hacen una matanza muy grande. Sufrió muchas bajas la gente de Simón Covian, que un día antes se había sentido victoriosa ante Domingo Araiza. Y entre los muertos del lado de los carrancistas estaba el mismo jefe Simón Covian. Entonces aquí vienen una serie de historias a partir de los testimonios que recoge Ramón Rubín, en las que se cuenta que la gente de Pedro Zamora, victoriosa ahora sí, ahí en Aguacapán, ante la cantidad de bajas que había tenido el enemigo, los mandan subir a los cadáveres en carretas, y el cadáver de Simón Covian lo acuestan sobre un burro, lo ponen ahí terciado, y se traen toda esa caravana macabra hasta Autlán, encabezada por la banda de música municipal, que era entonces dirigida por el señor y maestro Feliciano García. Según esos testimonios, venía ese desfile, digamos, encabezado por la banda municipal, luego los cadáveres de los carrancistas y los combatientes de Pedro

niños para comunicarse entre Autlán y Huacapán. Bueno, por ahí habría venido este desfile, digámosle así, de los zamoristas. Este camino viejo de Huacapán conecta o conectaba en sus tiempos directamente con la calle Honda, que ahora es la calle Bárcena y Abasolo. Entonces entran por ahí, por el camino viejo, por la calle de Bárcena, y llegan al cuartel de la Luna, que estaba pues ahí en el cruce de las calles de Obregón y Bárcena. Y ahí, sobre la banqueta, según esos testimonios que recoge Ramón Rubín, sobre la banqueta del cuartel se habrían colocado todos los cadáveres de los carrancistas, incluyendo el de su jefe, como escarmiento para todo el que estuviera en contra de Pedro Zamora. Esto es lo que se logra reconstruir a partir de estos testimonios, que usted sabe que los testimonios orales, lo que las personas recuerdan, pues pueden tener muchas fallas, muchos errores. Las personas pueden recordar cosas de una manera distinta a como ocurrieron, pueden no recordar cosas, pueden estar imaginando cosas sin darse cuenta, pero algo hay entonces siempre de trasfondo en eso.

0: los carrancistas caídos, esa disposición de haber encabezado ese desfile con una banda de música, la cantidad de personas fallecidas ahí en la batalla de Huacapán, pues son elementos que le dan a este episodio ese tinte cruel y sangriento que nos hace pensar que fue uno de los episodios, una de las acciones más fuertes, más impactantes que ocurrieron aquí en Autlán en esos años aciagos de la revolución, que de por sí fueron muy violentos y fueron muy sufridos por toda la gente de aquí, de la región. Este hecho ocurrió, le repito, hoy hace 111 años. Si usted pasa hoy por ahí, por el camino viejo a Huacapán, imagínese que hace 111 años, el día de hoy, estuvo ocurriendo ese desfile por ese camino que ahora es tan transitado por personas que van a trabajar, que vienen a la escuela, a Autlán, etcétera. Ahí está esta historia. Con esto me despido. Soy Guillermo Tobar, cronista de Autlán, y espero que nos podamos encontrar aquí en esta misma señal el próximo lunes al mediodía. Hasta entonces y muy buenas tardes.
1: Muchas gracias, Memo. Que tengas un excelente inicio de semana. Gracias.
0: Igualmente, hasta luego.
1: Hasta luego, buen día. Del mediodía exactamente con 17 minutos. Tenemos un pequeño corte comercial. Nos vamos al corte. Regresando, seguimos con ustedes a través de Radio Costa 103.9.
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12 del mediodía con 19 minutos. Seguimos con ustedes a través de Radio Costa 103.9, saludando con gusto a nuestro buen amigo Camacho, quien nos acompaña y nos escucha en Tonaya. Ya le tenemos lista su complacencia. Gracias por participar con su mensaje. Recuerda, en línea en cabina 317-38-20780. Mensajes de texto, audios, puede enviarlos a través de la línea de WhatsApp 317-131-9184. Escuchemos, José José nos interpreta: lo pasado, pasado.

12 del mediodía con 25 minutos y en este momento con gusto felicitamos a quienes estén cumpliendo años en este día de lunes 10 de agosto, que felicitamos a quien lleve por nombre Paula. Felicidades, o Paulo, hoy es día de su santo, muchas felicidades. Tenemos felicitación por su cumpleaños para Katia Lisbeth Pérez García, quien nos escucha en Colonia La Grana. Katia, muchas felicidades, amiga. Te felicita tu papá, amigo Jesús Pérez, deseando que la pases muy bien, feliz, contenta, en compañía de toda tu familia y seres queridos. Como también está presente la felicitación por parte de nuestro amigo Jesús Pérez para su mami, señora Albina Corona González, quien nos escucha en Los Ángeles, California. Muchas felicidades, señora Albina. La felicita su hijo, quien la extraña mucho y la quiere muchísimo con todo su corazón, deseando que la pase muy bien. Tenemos también felicitación de cumpleaños para Natalia Gaspar y Rubén Gaspar Martínez. Muchas felicidades hoy en su cumpleaños. Papá e hija cumplen años en este día. Y las felicita nuestra amiga, hija de nuestra compañera Gaby Gloria, deseando que la pase muy bien, Natalia y Rubén Gaspar Martínez. Muchas felicidades, Rubén. Te mandamos muchos abrazos, que la pases muy bien y que Dios te siga bendiciendo, al igual que a tu hija Natalia. Muchas felicidades.

12 del mediodía con 38 minutos. Seguimos en programación después de escuchar la interpretación de Napoleón. Tenemos saludos con mucho gusto para nuestra amiguita Dayana y señora Ángela Huerta, que nos acompañan. Gracias por su mensajito. Ahorita rápidamente le investigo de la canción que me están preguntando y con mucho gusto les comparto la información de la canción. Por lo pronto seguimos con más en programación y también le tenemos información por parte de nuestros amigos de Caja Popular, Agustín de Iturbide. 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

0: una de la tarde exactamente. Hemos llegado a finalizar programación. Estamos listos para seguir acompañándoles a través de Radio Costa 103.9 y presentarle información en Unir Noticias, noticiero de la tarde. Gracias por participar con sus llamadas, como mensajes, saludos, complacencias.
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0: 13 horas, 1 de la tarde con un minuto. Bienvenidos a Información a través de Radio Costa 103.9. Estamos iniciando en este momento Unir Noticias, noticiero de la tarde, hoy lunes 10 de agosto del año 2026. Estamos ya en la semana número 33, en el día 222. Faltan 143 días para finalizar el año 2026. Clima para el día de hoy, máximo de 29, mínimo 18. Cielos con intervalos nubosos y posibilidades de lluvias. Humedad del 67% e índice UV extremo. Tomen sus precauciones. Bienvenidos a Información. En este momento le estaremos presentando encabezados en cuanto a zona metropolitana, regionales, que con gusto nos presentan corresponsales Enrique López, como también Marco Corral, y nos acompaña amigo y cronista Guillermo Tobar, quien también está presente en Unir Noticias, noticiero de la tarde.
1: Esta es la información que tenemos para esta emisión. Escucha los encabezados.

este momento le presentamos encabezados en cuanto a zona metropolitana. Efemérides de la semana número 33. En Feria de la Salud promueven la lactancia materna y natural. Gobierno del Grullo emitió convocatoria para integrar el Comité de Feria 2027. Nelson González rendirá el 10 de septiembre su segundo informe de gobierno. Encabezados en cuanto a zona regional. En Comala se realizó consulta sobre la Ley General de Derechos de los Pueblos Indígenas. Lluvias provocaron cierre temporal de caminos en Cuautitlán de García Barragán. Ya fueron reabiertos. Mañana inauguran otra obra en el municipio La Huerta, obra que fortalece una tradición. Este jueves la coronación de la Reina de La Huerta 2026. Durante celebración del 482 aniversario de Jutra, formalizan hermanamiento con Unión de Tula. Es la información que les estaremos presentando en esta tarde del día de hoy, lunes 10 de agosto del 2026, en Unir Noticias, Noticiero de la Tarde. Bienvenidos sean cada uno de ustedes a través de Radio Costa 103.9, agradeciendo a

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1: Estamos con información en cuanto a zona metropolitana. Escuchemos, cronista Guillermo Tobar nos presenta efemérides de la semana número 33.
2: El 10 de agosto de 1915 tuvo lugar la batalla de Aguacapán entre un grupo villista comandado por Pedro Zamora y los carrancistas de Simón Cobián. Los primeros consiguieron un triunfo fácil, regresando a Autlán acompañados por la banda de música de don Feliciano García y con más de 30 prisioneros. Se trata de la batalla más sangrienta de cuantas ocurrieron en nuestra región durante los años de la Revolución. El 10 de agosto de 1950 se inaugura el Hospital Regional de Autlán, mejor conocido como Hospital de las Montañas. El 11 de agosto de 1587 arriban al puerto de la Navidad, hoy Barra de Navidad, dos navíos y una lancha de corsarios ingleses, capitaneados por Tomás Canderey de Gembley. Se encaminaban, enviados por la reina de Inglaterra, hacia el norte en busca del estrecho de Labrador. Diego de Olivera, encargado de vigilar la costa, se limitaría a espiar sus movimientos. El 12 de agosto de 1955 llega a Autlán y es bendecido el primer aparato de rayos X, el cual es colocado en el Hospital Regional de Autlán, mejor conocido como Hospital de las Montañas. El 13 de agosto de 1993 amanecen bloqueadas las calles del centro de Autlán, incluyendo el frente del Palacio Municipal, con maquinaria agrícola de diversos tipos y vehículos de carga, estacionados ahí por deudores de la banca agrupados en la organización denominada El Barzón, que encabezaba el señor Maximiano Barbosa Llamas, los cuales permanecen ahí hasta el día 23, en que parten a la ciudad de Guadalajara, para continuar allá con otro plantón. El 13 de agosto de 2016, por primera vez participa un grupo artístico autlense en el prestigioso Festival Internacional del Folklore de Billingham, Inglaterra, siendo el Ballet La Grana y el Mariachi Rosales, quienes este día se presentan en el desfile inaugural de la edición 52 del festival, y durante una semana realizan presentaciones en diversos foros de esa localidad inglesa. El 14 de agosto de 1996, por acuerdo del 65 Congreso Nacional Mutualista celebrado en Tijuana, Baja California, la Confederación Nacional de Sociedades Mutualistas de la República Mexicana otorga el título de Maestro del Mutualismo Nacional a don Pablo Morán Real. El 16 de agosto de 1906 hubo una copiosa lluvia que inundó el barrio del Camposanto, pues se desbordó el arroyo del Cangrejo, saltando sobre su dique. La calle Honda, hoy Mariano de la Bárcena, se convirtió en un río. El 16 de agosto de 1969, el guitarrista autlense Carlos Santana se presenta con su banda, la Santana Blues Band, en el legendario Festival de Justo. Para Unir Noticias, Guillermo Tobar.

0: En Feria de la Salud promueven la lactancia materna en Autrán. Escuchemos información presentada por Enrique López.
1: En el marco de la Semana Mundial de la Lactancia Materna, la mañana del pasado jueves 6 de agosto se realizó una Feria de la Salud en el Jardín Hidalgo de Autlán con el propósito de promover esta práctica y concientizar sobre los beneficios que aporta tanto a las madres como a sus hijos. En representación del presidente municipal Gustavo Robles Martínez, asistió la secretaria general del Ayuntamiento Imelda Gómez Macedo. También estuvieron presentes la coordinadora de los consejos de salud, Iriana Estefanía Ponce Gabriel, el director de la unidad médico del ISSSTE Autlán, doctor Armando Mejía Benavides, el secretario ejecutivo de Cipina en Autlán, Iván Antonio Flores Pamplona, la directora del Instituto Municipal de la Mujer, Paola Daniela Hernández Uribe, el jefe de agencias y delegaciones, Joel Zamora, representantes del Núcleo Providencia, especialidades médicas, así como personal de la Secretaría.

0: de Salud Jalisco y Sisame. Durante el mensaje de bienvenida, Iliana Ponce resaltó la importancia de la lactancia materna como el primer vínculo entre madre e hijo.
1: La lactancia materna no es solo un alimento, es el comienzo de la vida, es el primer abrazo, es amor, protección, es salud y es el vínculo más fuerte entre una madre y un hijo. Sean todos bienvenidos.
0: Posteriormente, el director de la Unidad Médica Familiar del ISSSTE en Autlán, el doctor Armando Mejía Benavides, explicó que la leche materna contiene los nutrientes especiales para el desarrollo de los recién nacidos y recomendó mantener la lactancia exclusiva durante los primeros 6 meses de vida.
2: La lactancia materna es muy importante por muchas razones. El cuerpo humano es tan sabio que la leche aporta los nutrientes esenciales que los pequeñines necesitan sin necesidad de otro alimento. Es muy importante, por lo menos hasta los 6 meses mínimo, la lactancia materna exclusiva, ya que hay muchos beneficios tanto para la mamá como para el pequeño.
0: Asimismo, señaló que aún existen prejuicios que impiden a algunas madres amamantar en espacios públicos, por lo que hizo un llamado a continuar fomentando esta práctica desde las instituciones de salud.
2: Sí, es importante darle el impulso que necesita, fomentar a las familias a que sí lleven a cabo esta práctica con las mamás, porque a veces hay muchos tabús o cuestiones de que se sienten como con vergüenza al momento de amamantar en cualquier tipo de lugar. Ya se han abierto muchos espacios en la vía pública para llevar a cabo esta práctica, pero sí es importante que lo fomentemos y lo sigamos haciendo nosotros como personal de salud.
0: En su intervención, la secretaria general del Ayuntamiento, Imelda Gómez Macedo, refrendó el compromiso del gobierno de Autlán para respaldar acciones que fortalezcan la cultura de la lactancia materna.
3: Hoy, en el marco de Mundial de la Semana de la Lactancia, queremos decir que desde el gobierno de Autlán estamos para proteger, para promover y para apoyar a todas estas actividades que vengan a reforzar la importancia de la lactancia materna en todos nuestros niños y nuestras niñas.
0: Finalmente, invitó a las madres de familia a utilizar la sala de lactancia que se encuentra en la presidencia municipal, un espacio habilitado para brindar privacidad y comodidad durante la alimentación de sus hijos.
3: Quiero recordarles también que, tomando en cuenta la importancia de la lactancia materna, recordarles que aquí, en el edificio de la presidencia municipal, contamos con un espacio donde de manera muy segura, donde de manera muy privada, quienes quieran pueden hacer uso de estas instalaciones, en esta sala de lactancia que tenemos en ayuntamiento, para venir y de manera tranquila, segura, en ese momento tan íntimo con su hijo o con

0: gobierno del Grullo emitió convocatoria para integrar el Comité de Feria 2027. Escuchemos.
1: El gobierno municipal del Grullo lanzó la convocatoria para integrar el Comité de la Feria 2027, invitando a la ciudadanía a participar con propuestas que contribuyan a mejorar esta tradicional festividad, que es una de las celebraciones más importantes del municipio. La convocatoria está dirigida a ciudadanos que cumplan con una serie de requisitos, entre ellos ser mexicano, tener 18 años cumplidos, contar con residencia permanente en el Grullo, tener reconocida solvencia moral y espíritu de servicio, además de no ser titulares, representantes, empleados o encargados de negocios con giro restringido. El ayuntamiento señala que tendrán preferencia quienes cuenten con disponibilidad y habilidades para organizar y desarrollar eventos y programas artísticos, culturales y de otras características que contribuyan al desarrollo de la feria. Como parte de la convocatoria, los interesados deberán presentar un proyecto o idea de al menos una cuartilla en el que propongan alternativas para mejorar la imagen y organización de la Feria El Grullo, así como actividades y eventos novedosos y de calidad para los visitantes. Las solicitudes y propuestas deberán entregarse ante la Secretaría General del Ayuntamiento de El Grullo, donde posteriormente se realizará el análisis de los aspirantes para determinar la integración del comité y la asignación de los cargos correspondientes. La convocatoria permanecerá abierta del jueves 6 al jueves 20 de agosto de 2026, periodo durante el cual los interesados podrán presentar su documentación. Para Uninoticias, Enrique López.

0: Nelson González rendirá el 10 de septiembre su segundo informe de gobierno.
1: Nelson González rendirá el 10 de septiembre su segundo informe de gobierno. El 10 de septiembre, el presidente municipal de Limón, Nelson González Figueroa, rendirá su segundo informe de gobierno. El alcalde de Limón dijo a Unir Noticias que esa es la fecha programada y que ya se prepara para cumplir con ello.
2: Estamos preparando el informe para llevarlo a cabo el segundo jueves del mes de septiembre y cumplir con la ley en tiempo y forma, llevando a cabo la publicación de los diferentes avances que ha habido en este año, en este segundo año administrativo de este periodo, pero el quinto año de nuestro gobierno. Grandes avances en cuanto a la rehabilitación de calles, construcción de sistemas de hidráulicos.
1: Dijo que son notables los avances que se tienen en su municipio en estos casi 2 años de gobierno y 5, considerando el periodo anterior, que también encabezó en la presidencia municipal de Limón. Y señaló que se ha trabajado de la mejor forma para eficientar los recursos, además de la conjugación de apoyos de los llamados hijos ausentes, instituciones y aportadores.
3: Platíquenos cómo le hace.
2: Bueno, desde que inicié en el ejercicio de la función pública dentro del gobierno municipal, el recurso lo administramos de manera honesta, llevando a cabo la ejecución de las obras de manera directa, sin intermediarios, sin contratistas, utilizando los recursos humanos, maquinaria con lo que ya contamos, y eso nos ha hecho avanzar mucho con poco. De hecho, en la campaña intermedia para la reelección estuvimos explicándole a la gente cómo con la austeridad, con las buenas gestiones, con el trabajo en conjunto con los vecinos, ejidos, hijos ausentes, pudimos lograr en 3 años un poco más de lo que se hizo en 3 administraciones. Pues eso es principalmente el manejo honesto del recurso, así como buscando las diferentes formas para hacerlo rendir por medio de la unificación y la aportación de diferentes sectores de la sociedad. Insisto, no solo ha sido los hijos ausentes, también ejidos, también vecinos, iniciativa privada, aportadores.

0: aportadores individuales, ¿sí?
1: ¿Algo más que nos quiera agregar?
0: Pues agradeciendo el tiempo y la atención. Vamos a estar todavía a cargo del municipio de Limón lo que resta de esta administración, con todo gusto, con todo optimismo, llevando a cabo los trabajos necesarios ahorita, resolviendo algunos temas de abastecimiento de agua potable, que son los que estamos prioritariamente enfocados, y agradeciendo el tiempo para Radio Costa.
2: Informó para Unir Noticias Marco Corral.
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de la tarde con 22 minutos. En este momento le estaremos presentando información regional. Escuchemos más información presentada por Marco Corral en la siguiente.

0: de los pueblos indígenas. Escuchemos la información.
1: En Comala se realizó consulta sobre la Ley General de Derechos de los Pueblos Indígenas. Este domingo se llevó a cabo la Asamblea Regional del proceso de consulta previa, libre e informada sobre la Ley General de Derechos de los Pueblos Indígenas y Afromexicanos, convocada por el Instituto Nacional de los Pueblos Indígenas, INPI. Autoridades y representantes de los pueblos y comunidades nahuas de la región sur de Jalisco y el estado Colima fueron convocados con el objetivo de recibir opiniones y propuestas para la nueva ley general, buscando proteger territorios y lenguas, además de reconocer a las comunidades como sujetos de derecho público. La Asamblea Regional del Pueblo Nahua se llevó a cabo en las instalaciones de la Universidad Intercultural de Colima, ubicadas en el municipio Comala, del vecino estado Colima, en el kilómetro 5.9 de la carretera Comala-Villa de Álvarez. Esta asamblea regional se llevó a cabo en el marco de la celebración del Día Internacional de los Pueblos Indígenas, en el que Comala fue sede principal del 12º Encuentro de Pueblos Originarios Tonelhuayo 2026, que se llevó a cabo del 4 al 9 de agosto. Cabe recordar que de la región sur y costa sur de Jalisco son numerosas las comunidades indígenas o pueblos originarios nahuas, y son de municipios como Tuxpan, Cuautitlán de García Barragán, Villa Purificación, La Huerta, Zapotitlán de Vadillo, entre otros, mientras que de Colima son pueblos nahuas los de Suchitlán, Zacualpan, Tamala, Sinacamitlán, Chamila, entre otros. En un comunicado, la comunidad indígena Jocotlán del municipio Villa Purificación dio a conocer que al Foro Regional de Consulta para la Nueva Ley General de Derechos Indígenas, que el Ejecutivo Federal convocó en Colima, acudió una comisión conformada por los cabezales, el Comisariado de Bienes Comunales, el Gobernador Tradicional, la Regidora de Asuntos Indígenas, el Jefe de Ancianos y la encargada de la Mayordomía de Jocotlán. Informó para Unir Noticias, Marco Corral.

0: Mañana inauguran otra obra en el municipio de La Huerta, obra que fortalece una tradición.
1: Mañana inauguran otra obra en el municipio La Huerta, obra que fortalece una tradición. Este martes será inaugurada una obra emblemática que permitirá fortalecer la identidad de la localidad del Totole y de todo el municipio La Huerta, ya que se trata de una obra que enmarca lo que es una especial tradición, el Día de las Paseadoras. El 15 de agosto de cada año se lleva a cabo la tradicional cabalgata del Día de las Paseadoras, así como un festival que enmarca la celebración, con actividades que este año iniciarán este jueves 13 de agosto. Este martes por la tarde será inaugurada la obra del jardín principal en el Totole, una obra solicitada por los habitantes del lugar que el gobierno municipal emprendió y que será inaugurada este martes. El presidente municipal, doctor Luis Arias Madrigal, a Unir Noticias expresó:
2: hoy hacemos referencia y hoy hacemos una obra que embellecerá nuestro 15 de agosto, una obra emblemática del 15 de agosto, donde en el Totole es donde surge esta gran tradición, y hoy hemos creado un jardín emblemático el 15 de agosto, el cual el jardín representará de hoy en adelante cada uno de los 15 de agosto.

0: eso, invitarlos también a esta gran inauguración. A las 7 de la tarde estaremos inaugurando esta importante obra, pero muy bonita obra, en la comunidad del Totole.
1: Cabe recordar que la cabalgata en la huerta, junto con las que se llevan a cabo en otros 20 municipios, fue declarada como bien del patrimonio cultural inmaterial de Jalisco. Y asimismo, el Día de las Paseadoras fue declarado como patrimonio inmaterial del municipio en septiembre de 2024. Informó para Unir Noticias Marco Corral.

0: este jueves la coronación de la Reina de la Huerta 2026. Los eventos en torno al tradicional Día de las Paseadoras en la Huerta inician este próximo jueves con la coronación de la Reina de la Huerta 2026. El certamen y la coronación de la Reina de la Huerta 2026 se llevará a cabo este jueves a las 20 horas en la Plaza Municipal, el Jardín Principal, donde se anuncia la elección de la joven que habrá de representar la belleza, el talento y el orgullo del municipio. En un comunicado se anunció el evento como una velada especial con el que se celebra la esencia y el espíritu de la huerta. Como parte de los eventos que se llevarán a cabo en torno al Día de las Paseadoras, para el viernes 14 se contempla un desfile en el que participan gremios y comerciantes por las principales calles de la cabecera municipal. Y el 15 de agosto, a partir de las 10 horas, la cabalgata y paseo de remolques y vehículos partiendo de la plaza municipal, y para concluir el día, un baile popular. El presidente municipal de la Huerta, doctor Luis Arias Madrigal, se manifestó orgulloso de esa tradición.
1: Invitarlos para este próximo 15 de agosto a nuestro tradicional Día de las Paseadoras, más de 50 años de tradición, donde estaremos festejando esta importante tradición a través de nuestra tradicional cabalgata, pero que también es un evento totalmente familiar donde participan diferentes grupos, diferentes gremios a través de vehículos que ellos mismos arreglan, remolques que ellos mismos acomodan para participar en este evento tan importante y tan tradicional en nuestro municipio.
0: Informó para Unir Noticias Marco Corral.
2: Durante la celebración del 482 aniversario de Jutla, formalizan hermaneamiento con Unión de Tula. Escuchemos información de Enrique López.
3: En el marco de los festejos por el 482 aniversario de la fundación del municipio de Jutla, la noche del pasado miércoles se realizó una sesión solemne de ayuntamiento en la que se dio formalidad al hermanamiento con el municipio de Unión de Tula. La ceremonia fue encabezada por la alcaldesa de Jutla, Rosa Angélica Rivera González, acompañada por los integrantes de su cabildo, y contó con la presencia de la presidenta municipal de Unión de Tula, Esther Torres Magaña, así como de regidores de ese municipio. Como parte del acto protocolario, ambas presidentas municipales firmaron las actas que oficializan el hermanamiento entre los dos municipios, con lo que se establece un vínculo institucional que busca fortalecer la colaboración y promover acciones conjuntas en beneficio de ambas comunidades. Durante el encuentro, las presidentas dirigieron un mensaje a los habitantes de Jutla y Unión de Tula, en el que resaltaron la solidaridad que ha caracterizado la relación entre ambos municipios, así como su importancia histórica y el crecimiento que han compartido a lo largo del tiempo. La sesión solemne también incluyó un intercambio simbólico de obsequios entre las autoridades municipales como muestra de fraternidad, además del compromiso de impulsar futuras gestiones y proyectos que contribuyan al desarrollo de Jutla y Unión de Tula, fortaleciendo una relación que a partir de este acto queda formalmente consolidada como un hermanamiento entre ambos municipios. Para Uninoticias, Enrique López.

0: presenta la información Andrés Ramírez Pelayo.
1: En resultados de la jornada 8 en la Liga de Autlán para mayores de 50 años, Deportivo Limón venció por la mínima a Corsarios. Santa Cecilia perdió en su cancha por amplio marcador de 7-1 ante León del Cacalote. Vikingos derrotó por 4-1 a Santa Cecilia. Rese de Autlán goleó 8-0 en su visita ante Camichines. Y Magisterio cayó como local ante Perros Negros, con resultado de 5-0. En actividad para este lunes, hoy se pone en marcha la jornada 6 en la Liga Fut 7 de Autlán, jugándose en Colinas del Sur, en la cancha A. Real Autlán contra Aguilitas a las 20:10, Canquiña ante Negritos a las 21:10 y Furia Tamalera contra Cuervos a las 22:10. En la cancha B, y con mismos horarios respectivamente, Delfines ante Fontanería Martínez, Atlético Autlán contra Laboratorio Autlán y BLG ante Frutería Ibarra. En otros deportes, hoy habrá encuentros de la Liga Femenil de Voleibol de Autlán. En la categoría de segunda fuerza, Valquirias contra Huacapán a las 19:00. Y en la categoría de primera fuerza, El Grullo ante Dinastía a las 20:00. Ambos encuentros se llevarán a cabo en el Jardín de la Alameda. Con información de Héctor Garotetos, para Uninoticias, informó Andrés Ramírez Pelayo.

0: La tarde con 36 minutos. Hemos llegado a finalizar información de Unir Noticias, noticiero de la tarde, agradeciendo a corresponsales. Gracias por compartir cada una de las notas en la información de este día. Enrique López, Marco Corral, así como también Andrés Ramírez Pelayo. Gracias, amigo y cronista Guillermo Tovar. Así como también le agradecemos a ustedes por el favor de su atención y sintonía a través de Radio Costa 103.9. Deseando sigan disfrutando de esta linda tarde. Cuídense mucho, buen provecho. Excelente inicio de semana para todos. Le acompaño en controles de cabina como micrófono Silvia Barajas. Dios mediante, y si usted no lo permite, con gusto, el día de mañana, primeramente Dios, le estaremos acompañando por la mañana en informativo matutino a partir de las 9 de la mañana y a las 13 horas, 1 de la tarde, Unir Noticias, noticiero de la tarde. Con permiso.
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Una de la tarde con 51 minutos. Hubo un problema con la otra interpretación de Shakira, así que estaremos escuchando acróstico. 1 con 51 minutos.

0: Una de la tarde con 59 minutos. Ha llegado el momento de despedirme, no sin antes agradecerles el haberme acompañado en programación de 8 de la mañana a 2 de la tarde. Mi nombre es Silvia Barajas, quien estuvo con usted en controles de cabina como micrófono. Dios mediante, si usted no lo permite, con gusto estaré con ustedes el día de mañana. Por lo pronto nos vamos con información de Notisistema. Muchas gracias y gracias a mi Dios Padre por este bendecido día de trabajo. Y a su vez, le pido me permite llegar con bien a casa, así como también a quienes estarán tomando el transporte público y al chofer que corresponda. En el nombre del Padre, del Hijo y del Espíritu Santo. Amén. Nos vamos con información. Informa.
1: El gobierno de Jalisco reconoce un adeudo superior a los 200 millones de pesos con el CIAPA.
2: La UDG admite a 4 de cada 10 aspirantes a licenciatura para el calendario 2026B.
1: La Cámara de Comercio de Guadalajara reconoce a empresarios e instituciones por su trayectoria y aportaciones al desarrollo económico de Jalisco al conmemorar su 138 aniversario.
2: El terremoto de magnitud 7.4 que esta mañana sacudió gran parte de Colombia deja hasta el momento saldo de por lo menos un centenar de muertos.

0: De pesos con el CIAPA, informó el secretario general de gobierno Salvador Zamora.
1: Señaló que las dependencias con los mayores adeudos son las secretarías de educación, salud, así como la de ciencia y tecnología.
0: Indicó que desconoce las razones por las que dejaron de cubrir los pagos correspondientes.
2: La verdad es que no se sabe, pero como ya lo dijimos, estos adeudos vienen desde el año 2006 y pues desafortunadamente este boquete financiero también tiene una afectación a la administración del CIAPA. Desconocemos cuál haya sido y que, sobre todo, esta irresponsabilidad pues se haya continuado en las diferentes administraciones.
1: Aseguró que las dependencias estatales buscarán ponerse al corriente con sus obligaciones.
0: No obstante, admitió que parte de los adeudos ya prescribieron, por lo que en esos casos no sería posible realizar el pago si legalmente la obligación ya quedó extinguida.
1: La Secretaría de Educación Jalisco aseguró que los problemas de calidad del agua registrados en distintos puntos de la zona metropolitana de Guadalajara no impedirán el inicio del próximo ciclo escolar.
0: El titular de la dependencia, Juan Carlos Flores Miramontes, señaló que en caso de ser necesario, se implementarán medidas extraordinarias para garantizar el suministro de agua en los planteles afectados.
3: Evidentemente, si fuera el caso, vamos a tener intervenciones muy puntuales a través de proporcionar agua adicional, agua que pueda llegar en pipas, que podamos surtir aljibes, que podamos tener otro mecanismo, pero las clases tienen que seguir.
1: El funcionario indicó que aún no existe un número definido de escuelas con afectaciones por mala calidad del agua.
0: Añadió que la semana del 24 al 28 de agosto, cuando docentes y directivos regresen a los planteles antes del inicio de clases, será clave para identificar posibles problemas y definir las acciones necesarias para atenderlos.
1: La dirigencia de Morena en Jalisco solicitó al gobierno estatal informar sobre la situación actual de la presa El Zapotillo y los resultados de la inversión realizada en este proyecto hidráulico.
0: El partido señaló que la infraestructura permitiría diversificar las fuentes de abastecimiento de agua para la zona metropolitana de Guadalajara y reducir la dependencia del lago de Chapala.
1: La dirigencia morenista insistió en que las autoridades estatales deben transparentar el estado del proyecto y los beneficios que actualmente aporta el abastecimiento de agua a la entidad.

0: provincia de Guadalajara conmemoró su 138 aniversario como organismo representativo de los sectores comercio, servicios y turismo, con una ceremonia en la que reconoció empresarios e instituciones por su trayectoria y aportaciones al desarrollo económico de Jalisco.
1: Durante el evento se entregó la medalla de honor a Cáritas de Guadalajara, mientras el reconocimiento Mexicanos sin Fronteras fue para Amaury Vergara por la proyección internacional del Estadio Guadalajara durante el Mundial 2026.
0: El galardón Joven Emprendedor se otorgó a Juan Leaño, fundador de Parco. Yo Soy Cámara fue para Ana Eunice Cepeda, directora de Impresa. Y el Mercurio Empresarial, uno de los máximos reconocimientos del organismo, fue entregado a Grupo Vida, representado por su fundador, Felipe Gómez Fajardo.
1: La Universidad de Guadalajara admitió al 43% de los aspirantes a licenciatura, lo que significa que 21,186 tendrán un espacio en el calendario 2026B. Confirma el coordinador de control escolar, Fabián Morales Cobos.
0: Confirma que las mujeres continúan ganando terreno al quedarse con el mayor número de espacios que la Universidad de Guadalajara abrió para el calendario 2026B.
1: Este lunes 10 de agosto se publicó el dictamen de admisión para el calendario 2026B.
0: La carrera de medicina fue la más demandada, con más de 9,800 aspirantes.
1: Para esta, solo 1,921 fueron aceptados, es decir, el 19%.
0: Cerca de 44,000 aspirantes iniciarán la preparatoria en agosto.
2: Al publicarse este lunes el dictamen de admisión a la Universidad de Guadalajara, Diana Gómez Guerrero, directora de control escolar del CEMS, confirma que para el calendario 2026B, que inicia en agosto, fueron admitidos a preparatoria cerca de 44,000 aspirantes, y para el 2027A, más de 20,000.
3: De los 71,425 aspirantes que completaron su trámite, 43,977 fueron dictaminados para iniciar en agosto.

0: Ahora escuche la sección deportiva con Manuel Trujillo Soriano. La UEFA, la Confederación Asiática de Fútbol y la CONCACAF publicaron una carta este lunes en la que acusan al presidente de la FIFA, Gianni Infantino, de engaño y pérdida de confianza. Cuando la confianza se rompe mediante el engaño, cuando un individuo se coloca por encima del colectivo que le confió la autoridad, ese deber ha sido abandonado. En la reciente carta de la FIFA a sus vicepresidentes y 211 federaciones no se reconoció que la propuesta en sí misma era intrínsecamente errónea. Sigue sin reconocerse que intentar vender una participación de la Copa del Mundo fue un grave error de juicio, no solo un fallo de procedimiento, sino una traición fundamental a la confianza depositada en las mismas instituciones a las que la FIFA está destinada a servir, afirma el comunicado firmado por las tres confederaciones. El lateral campeón del mundo con España, Marc Cucurella, dijo sentirse con mucha confianza al incorporarse hoy al Real Madrid. Asegura que con unidad podrán conseguir grandes cosas.
1: Ha sido muy buena la bienvenida, entrenando poco a poco, que nada, ya empieza lo bueno. Nada, mucha confianza, yo creo que mucha naturalidad, de hacer en el campo lo que sabemos, sobre todo disfrutar, y yo creo que lo que queremos todos, que es ganar y que sea un gran año. Creo que un poco de todo, soy una persona muy trabajadora. Y nada, al final, con jugadores con este talento, con que estemos unidos, seamos un gran equipo, una piña dentro y fuera del campo, creo que se pueden hacer grandes cosas.
0: Una vez que México ganó el premundial sub-20 de la CONCACAF y clasificó al mundial de la especialidad y a los próximos Juegos Olímpicos, el presidente ejecutivo de la Federación Mexicana de Fútbol, Ibar Cisniega, indicó que el entrenador que dirigirá en Los Ángeles 2028 será Eduardo Arce.
2: Está claro que queremos que Eduardo Arce siga al frente de ese grupo, es el mismo grupo, la misma categoría de los chicos que estuvieron el año pasado en la Copa del Mundo sub-20 en Chile. Y el plan desde el principio es que él trabaje con el grupo desde la siguiente fecha FIFA. Ya empezamos el trabajo con este grupo. Un grupo donde ya tenemos hoy a dos jóvenes, a Odell Vargas y a Gil Mora, que ya dieron el salto a la mayor, pero que en Juegos Olímpicos esperamos también poder contar con ellos. Trabajarán muy de cerca con el grupo de Rafa Márquez, harán un trabajo conjunto y trabajarán de la mano, pero no habrá una dirección técnica separada.
0: Tras quedar eliminado de la League Cup con 2 derrotas, 5 goles en contra y ninguno a favor, es obvio que Pumas está en deuda con su afición, reconoció hoy el técnico Esteban Solari.
3: El equipo, lo que más le faltó, obviamente, fue ganar, porque es lo que quiere la afición y es lo que queremos nosotros. Y es donde estamos en deuda con nuestros hinchas, que se merecen que le regalemos una alegría y que compitiendo seamos mucho mejores de lo que hemos sido estos dos partidos. Desde ese punto los entiendo y soy el primero que estoy frustrado por no lograrlo, ¿no? Pero de la misma manera está el equipo, por eso este último partido lo tenemos que afrontar con la cabeza en competir mucho mejor de lo que le hicimos los últimos dos partidos.
0: El equipo de la UNAM se despide mañana del torneo ante Columbus Crew, duelo en el que el equipo de Ohio buscará amarrar su clasificación a la siguiente ronda. El entrenador de los Xolos de Tijuana, Sebastián "El Loco" Abreu, califica a la League Cup como una auténtica carnicería para los equipos de la Liga MX.
4: Está hermoso el torneo, está espectacular, a nosotros nos hace crecer, nos da visibilidad. Ahora que es una carnicería física de viajar, nosotros ahora, mañana hay que entrenar temprano, 8:30 a.m, porque después tenemos que viajar, venimos de viajar, y los de acá van a su casita, comen su comida, de su familia, con sus hijos, a gusto, mañana se levantan tranquilos, desayunan un huevito, jugo naranja, vienen a entrenar, recuperan, nosotros estamos en chinga.
0: Son 9 los equipos de México que no han

0: Más de un centenar de personas murieron por el fuerte terremoto de magnitud 7.4 que sacudió este lunes gran parte de Colombia.
1: En la ciudad de Pereira se reportaron por lo menos 18 muertos, mientras que en Manizales también se registraron 2 fallecidos, confirma el alcalde de la ciudad, José Eduardo Rojas, quien agregó que hay 2 edificios parcial o totalmente destruidos, al igual que 20 viviendas.
0: En la ciudad de Cali, por lo menos 20 edificios sufrieron graves daños, que hace 3 días fue escenario de la investidura del nuevo presidente colombiano, Abelardo de la Espriella.
2: Notisistema informó.
0: El gobierno de Jalisco reconoce un adeudo superior a los 200 millones de pesos con el CIEPA. Las dependencias de educación.

0: Comercio de Guadalajara reconoce a empresarios e instituciones por su trayectoria y aportaciones al desarrollo económico de Jalisco al conmemorar su 138 aniversario.
1: Terremoto de magnitud 7.4 que esta mañana sacudió gran parte de Colombia deja hasta el momento saldo de por lo menos un centenar de muertos.
0: Gracias. Le presentamos la información en Notisistema.
1: Víctor Montes, Rentería.
0: Y Mercedes, Altamirano, Bolívar.

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Amigos, buena tarde. Buena tarde con esta polca sabrosa. Estamos entrando a cabina, estamos entrando al aire en esta tarde de lunes, en este día número 2 de la semana número 10. Ah, sí, 10, no, hombre. ¿Cuál 10? No, semana 33, no, hombre. Quise activar el freno de mano, no me cuadraba. Semana 33, la tarde número 10.

10 del mes número 8, este es agosto, pleno verano del 2026. Quédese con nosotros, hay rancheras de aquí a las 3, si usted no se lo permite. Hoy le tocó a Juan Gabriel abrir el programa, no hombre, que tiene una cantidad de rancheras muy buenas. Entre ellas, no vale la pena, por supuesto que sí vale la pena, claro. Y seguirá valiendo, aunque sea en el medio descuadradón, seguirá valiendo, claro. Bienvenidos todos, 2 de la tarde, 19 minutos, 2:19, temperatura allá afuera sabrosa, en 30 grados Celsius, lo que está registrando el señor termómetro aquí en Autlán, en la zona centro, Hidalgo 111, planta alta. Desde aquí, la LB con rancheras de aquí a las 3. Bienvenidos todos, micrófono y control operativo, su servidor Víctor Miguel Peña y Corona también.

0: llama moneda sin valor. Ay, ay, ay, ni moverle, ¿no? Los que saben de las cuestiones de finanzas y de la bolsa de valores. Pero ese es otro cantar. Es el de los Alegres de Terán con moneda sin valor. Son las 2 de la tarde, 2:23. Una tarde, que le dije, calurosa. Hay buenas nubes, guapas nubes. Ya miraba algo de lluvia acá en esas montañas que están acá cuidando entre Autlán y Paredes, Mentidero. Sí, Aguacapán, mire, allá lluvia. Una de las montañitas ahí, qué bueno, qué bueno. Y ojalá que Dios nos siga bendiciendo. Hola, buena tarde.
1: Buenas tardes, Miguel.
0: ¿Cómo estamos?
1: Bien, bien, Miguel, aguantando la calor.
0: Chulada, hay que gozarlo porque ya de aquí, yo creo que en noviembre, diciembre no va a ser calor, entonces ahorita hay que disfrutarla.
1: Sí.
0: ¿Cuál canción te mando?
1: Uno de los Bukis.
0: No, ahorita no, rancheras.
1: Ah, bueno, entonces una de Vicente Fernández.
0: Ándale.
1: ¿Algún? El jalisciense.
0: ¿Algún saludo para quién? ¿A dónde lo enviamos? ¿O lo envías porque estás?
1: Está cumpliendo años mi madre y mi hija. Ahora.
0: Muy bien.
1: A ver si nos puedes felicitar.
0: El mismo día. ¿Pero cómo se llaman? Dinos los nombres, por favor.
1: Sí, cómo no, con mucho gusto. Mi madre se llama Albina Corona González.
0: Ándale.
1: Y mi hija Katia Lisbeth Pérez García.
0: ¿Aquí en Autlán?
1: Mi hija sí, mi madre ya en Los Ángeles, California.
0: Bueno, hasta allá le mandamos tu saludo que está llegando, amigo, a todo color y calor. ¿Sale?
1: Y un saludo para todos los de Lagunillas, todos los coronas que hay por allá.
0: Seguro, son dos, tres, cinco, seis. Pero ¿quién nos llama? No me dice quién nos llama, está muy misterioso.
1: Jesús Pérez Corona.
0: Corona también, sale, Chuy, gracias.
1: Ándale, Miguel.
0: Cuídate, gracias, hasta pronto. Gracias.

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1: Qué bonito es Jalisco, y bien, ahí por el Grullo y Autlán, ¿no? Cada municipio, cada rincón tiene lo suyo, con todo respeto. Somos 125 municipios, órale. Hay que esforzarnos en que todos tengan algo bueno, algo bonito. Servido Chuy, servido con el jalisciense, con don Vicente Fernández en Rancheras de esta tarde. Son 2:27. No me aparece aquí el nombre de Paula en el santoral, pero también está el nombre de Lorenzo, que yo recuerde. Entonces, pues, ambos, ¿no? Felicidades. Gracias, don José Contreras. Siempre te digo José, ¿verdad? Pues es un hombre, pero ya sabes, la mayoría de José, pues Pepe. Gracias por tu sintonía en Bakersfield, California. Muchas gracias. Dice que están a 39 grados ahorita y la máxima creen que va a llegar a los 42. Jesús de Veracruz, como eso de las 3, 4 de la tarde. Tenemos aquí las 2. 2:28, allá con ellos las 1:28. Y que está cocinando, no hombre, con razón más calor. Pero más sabroso todo, gracias Pepe Contreras por tu saludo, por tu sintonía. Allá en Bakersfield, no me salió, Bakersfield, California. Ya me salió más o menos 2 que 3, inglés sin barreras.

0: ¿Qué tal, eh? Esta nos la pidió el señor Contreras, ¿eh? Le estamos sacando el pelo. Yo no lo había oído. Es de Carlos y José. ¿Se vende esta casa? ¿Así se llama? Dije, no, será la de Lupita D'Alessio. Obviamente que no. Obviamente que no. Pero así se llama. Se llama igual. Se vende esta casa. Bien, por Carlos y José en las rancheras de esta tarde.
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2: Estamos dándole duro a las rancheras en este lunes, en este inicio de semana. Aquí vienen los hermanos Aizar. ¿Qué tal?

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1: Al estilo norteñito del señor Medina, de Elías, sí. Yo creo que si le escuchara Chayito Valdés le daba una media hora de aplausos. Mira, está muy buena la versión a este éxito que le conocimos, le escuchamos a Chayito Valdés en sus, ¿qué fue? 70, ¿verdad? Yo creo que sí. Mi soldadita. 228, ah, sí, 28. Diantre de Nango. 238. Ay, hijo de la, qué bárbaro.

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1: Es la banda del recodo, perdón, la banda del recodo, el recaudo, ¿no? Chulada de rancheras, ¿eh? Acuérdese, esa producción, es un disco doble, ¿no? Hombre, qué duro le dábamos. Ahí hemos recordado, yo sé que te acordarás. Son 2:42 por la tarde, 2:42, 18 antes de las 3 de la tarde. Se llama usted Paula, se llama usted Lorenzo, abrazo. Porque están en el santoral del día de hoy, agosto 10. Ahí la llevamos.

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6: 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Estamos desde ayer montados en la semana 33 del 2023, 4, 5, 6. Órale, ahí vamos escalando, escalando pian pianito. Este es el 2026, el mes número 8. Debo continuar. Gracias a que un amigo dice que va a apoyarse de su buen ventilador allá en Los Ángeles, California, porque ya le anda de calorcito. Disfrútalo. Más hidrátate, hidrátate bien y tranquilo. Estimado el ingeniero Benjamín, yo ya le di el título de ingeniero. Sí, Hernández. Muchas gracias por estar conectado con la LD en el área del Lingwood. Gracias. Ya nos entendimos, ¿eh? A ver, me pedí un tema que ver, espérame. Con eso de que el teléfono te cambia las palabras, hijo de la, qué bárbaro. Pero ya nos cuadramos. Se refiere a Silverio Pérez.

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1: Chulada, si seguirá siendo el rey del bolero ranchero. Sí, segurísimo. Bien, por don Javier Solís. Ahí quedó Silverio, servido, caballero. Sí, pues me aparece la palabra sillería. Dijimos, suta, ¿cómo que sillería? Y le di vuelta. No. Pues era truco del teléfono. Pero ya quedó. Y bien interpretada por don Javier Solís. ¿Puedo continuar? Es hora de comer. Sí, ¿verdad? Son 2:50, corazón, tengo hambre. Ya sabe que entre 2 y 4, éntrele, por favor. Nada que al ratito que tengo... No. Primero hay que restaurarse, primero hay que comer. ¿De acuerdo? Sale. Acá una amiga me presume unos espárragos con una tilapia al vapor o con mantequilla y algunas salsas. Pues órale. Híjole, buen provecho. Se ve y suena bien, oiga. Y huele.

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1: Bien, por el gordito, con todo respeto, ¿eh? O sea, que estoy esbelto para nada. También estoy medio distribuidón, desparramadón. Es Julio Preciado con su banda y el tema de Dos Hojas Sin Rumbo Servida. A la guapa señorita que está en sintonía en esta tarde. Muchas gracias, qué amable. Oh, dice parte de la letra, ¿no crees que te tuve? ¿Cómo? Cuando te tuve abrazada con

Pito de aquel nopal. Nopalitos, como los que está esta tarde preparando. Todavía no, ya los peló, ya les quitó todas las espinas y aguatitos. Nina, Emma, gracias por escuchar la radio allá en Harbor City, en California. ¿Qué tal? Allá tienen su cosecha de nopales, orgullosamente del pueblo, del rancho. Buen provecho.

0: tostón, que no falte el tostón. Bien por esta versión de Pesado.
1: Gracias,
0: y
1: un aplauso para despedir a Don Lorenzo de Monterrey.
0: Seguro.
1: Gracias.
0: Hoy es de San Lorenzo, precisamente.
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0: Vamos cerrando porque el tiempo nos comió. Bueno, mañana Dios dirá, de 2 a 3 con más rancheras. Hoy cerramos con Baraja de Oro. ¿Qué le parece? ¿Qué le parece? Con el grandote Pepe Aguilar. Gracias mil. Oh,

0: todavía 1,607 espacios disponibles en la UDG.
1: Algunos de los aspirantes no admitidos al calendario 2026B aún tienen opciones. El coordinador de control escolar de la Universidad de Guadalajara, Fabián Morales Cobos, indica que existen 1,609 cupos disponibles en centros universitarios metropolitanos y regionales.
2: Para licenciaturas tenemos 1,607 cupos disponibles, de los cuales 654 son en centros universitarios metropolitanos y 953 en centros regionales. Yo les pediría que verifiquen los aspirantes, son muchísimas ofertas las que tenemos con cupos disponibles desde el CUAD, CUCBA, CUSEA, sociales.
1: Los aspirantes tienen hasta el miércoles 12 de agosto para hacer su solicitud. Hay lugar en historia, ciencias biomédicas, gestión y economía ambiental, ingeniería industrial, mecatrónica, informática, videojuegos, gerontología, biología marina y turismo, entre otras. Noticias Tema, Griselda Torres Zambrano.
0: Descarta suspensión de clases por problemas de calidad del agua.
3: La Secretaría de Educación Jalisco aseguró que los problemas de calidad del agua registrados en distintos puntos de la zona metropolitana de Guadalajara no impedirán el inicio del próximo ciclo escolar. El titular de la dependencia, Juan Carlos Flores Miramontes, señaló que, en caso de ser necesario, se implementarán medidas extraordinarias para garantizar el suministro de agua en los planteles afectados.
4: Evidentemente, si fuera el caso, vamos a tener intervenciones muy puntuales a través de proporcionar agua adicional, agua que pueda llegar en pipas, que podamos surtir aljibes, que podamos tener otro mecanismo, pero las clases tienen que seguir.
3: El funcionario indicó que aún no existe un número definido de escuelas con afectaciones por la mala calidad del agua. Añadió que la semana del 24 al 28 de agosto, cuando docentes y directivos regresen a los planteles antes del inicio de clases, será clave para identificar posibles problemas y definir las acciones necesarias para atenderlos. Notisistema, Edgar Flores Maciel.

0: incorpora 17 mil beneficiarios a la beca Rita Cetina.
1: Anuncia la Secretaría de Bienestar Jalisco la incorporación de 17 mil tarjetas más de apoyo a la beca Rita Cetina en el estado. El titular de las becas Bienestar, Miguel Ángel Moreno, así lo anuncia.
2: Vamos a tener 17 mil tarjetas más para poder entregar el próximo mes. Uh-huh. Eso es importante porque hubo algunos padres de familia que vieron que no salieron en la beca, en el nominal de becas, pero fue por una razón de que estamos en revisión. Esas 17 mil familias ya se van a encontrar activas en beca.
1: Estos nuevos 17 mil beneficiados en Jalisco con la beca Rita Cetina podrán recoger su tarjeta a partir del mes de septiembre. Notisistema José Luis Jiménez Castro.
3: La obesidad infantil es un problema de salud mundial.
4: Tener el apoyo de los amigos y la familia puede ayudar a los niños a bajar de peso.
3: Notisistema te recomienda que toda la familia se una para hacer cambios saludables.
4: Esto es algo bueno para todos los miembros de la familia, incluso si adelgazar no es la principal meta.
0: Seguridad en torno a aguacateros e inspectores en Michoacán se mantendrá.
5: La presidenta Claudia Sheinbaum asegura que se mantendrá el despliegue de seguridad en Michoacán tras la denuncia de amenazas a inspectores sanitarios, situación que detonó en el freno de exportaciones de aguacate a Estados Unidos.
6: De por sí ya estábamos atendiendo el tema, se tomó una decisión, incluso el día que estuvieron conmigo, después se quedaron trabajando para ver dónde se fortalecía la vigilancia.

0: Tiempo para los productores y los empacadores, cuando se da este llamado, pues pedí al secretario Omar que hablara a Relaciones Exteriores y a Seguridad que pudieran hablar con el embajador para poderse sentar a ver exactamente qué es lo que estaba pasando. Se sentaron el viernes y ya se planteó de algunas personas que habían recibido algunas amenazas y se les va a dar toda la seguridad para que no haya problema.
1: Esta mesa de trabajo se quedará de forma permanente para garantizar la exportación de aguacate y que tanto productores como inspectores tenga seguridad. Noticista Arturo García Caudillo.
2: 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Gracias. Le presentó la información Patricia Romo Sahagún.

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2: Bien, buenas tardes, somos de Radio Costa, claro, claro, somos XHLD. Bienvenidos, usted que está llegando a la frecuencia del 103.9, o se quedó un ratito después de las 2, 2 y media, 3. Muchas gracias, qué amable, buen provecho. De aquí a las 4 le tengo preparada sobremesa. Disfrútela, al igual que sus alimentos. Muchas gracias, buena tarde, buen provecho. Su servidor Miguel Peña y Corona también.

0: Abrimos sobremesa con Billy Bone. El tema se llama, es el tema de Tracy, por cierto.
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0: Las 3:10, 3:10 de la tarde. Este es agosto del 2026. Buen provecho.

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1: Aquí estamos, claro, claro. Adelante con la parte musical de la sobremesa. Dejamos antes de los mensajes el tema de como alas andinas, Aníbal, en el piano. Y antes la obra musical del señor José Moncayo, con el arpa, que suena muy bien, sigue sonando muy bien. 3:25, buen provecho para todos. Perdón por estar bla bla bla sobre esta joya musical, ¿eh?

Qué rápido, ¿eh? Qué cortito el tema, escasos dos minutos para el tema de Chiao. Sí, con Alcayola. Hemos dejado también, obviamente, Dígalo con música, obviamente, el maestro Ray Conniff, inmediatamente lo ubicamos, ¿verdad? Muy definido su trabajo, su quehacer, nos dejó en muchísimas grabaciones. Y por supuesto, Flor de Luna, de a tal calidad de casa. Bueno, no sé si a lo mejor don Carlos Santana no le gusta que digamos, pero yo sí siento que sí. Calidad de casa, Carlito Santana Barragán, de Autlán. 3:35 de la tarde, calor, ¿verdad? Mucho calor. Sí, me llegan 2, 3 por acá mensajes. Oye, qué calor. Sí, está sabroso. Allá afuera la temperatura en los 30 grados. Pero le menciono, hay lugares donde no, hombre, están 10 grados arriba. Aquí en México de nosotros, 10, 15, hasta 20 grados arriba, imagínense. Y nosotros renegando con 30, no. Pronto deseo que siga pasando una buena tarde, ya comió, qué bueno, que se hidrate, que se cuide y que sigamos en sintonía de XHLD en el 103.9 de su frecuencia modulada.

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4: Puedo continuar, sí, en 11 minutos más. Llegaremos a las 4 de la tarde del lunes. Estamos en la puerta de una semana más. Adiós, gracias. Desde ayer, claro, desde ayer domingo. Un rato de no escuchar este tema de antaño, ¿eh? Sí, es María Elena.

0: Sí, la letra recuerda un poquito tuyo, es mi corazón, ¿la recuerda? Yo sé que sí. Los Indios Tabajaras en la sobremesa de la tarde. Ya tenemos 7 minutos y unos cuantos segundos antes de las 4 de la tarde que sigue. Pues calurosa, sabrosa, es de verano, es de agosto, tiene que serlo, ¿no? Por supuesto que sí. Ya seguimos dejando nuestros saludos. Usted que lleva el nombre de Paula. Paulita, tengo una prima Paulita. Peña Zamora, en el Gullo, por cierto, le mando un abrazo vía radio. Esté muy bien.
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0: Caray, yo quería esta versión instrumental, pero no.
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0: Algo pasó, dijera mi pescadito, Cheche, algo pasó. Bueno, no hay problema ninguno. Podemos continuar en un santiamén con otro tema, por supuesto. De la sobremesa de esta tarde. Bueno, aparte de le mencioné el nombre de Paula, bueno, lo mencioné en el anterior programa, obviamente, ¿no? Tenemos el nombre de Lorenzo. Y si hay dos que tres amigos de nombre Lorenzo, pues les saludamos en esta tarde.
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0: Momento, ¿eh? Órale. Dijera mi compañero don José Luis Huerta, le mando un abrazo, por cierto, cuando algo pasaba aquí, de momento, es chica la tienda, pero hay quien despache.

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1: Bien, bien, vamos concluyendo. Así se nos agotó el tiempo para la emisión de esta tarde de Sobremesa. Muchas gracias. Mañana ojalá que tengamos disponibilidad, sus tiempos y los nuestros cuadren para otra emisión de Sobremesa Musical. Bueno, dejamos un saludo cordial, mencionable, el santoral San Lorenzo. Y me entero que aparte de ser su santo, es su cumple del Padre Lencho, Padre Lorenzo Corona. Le mandamos un abrazo cariñoso. Se encuentra prestando su servicio y apoyando a las parroquias allá en el Jaluco. Ahí anda el calorcito sabroso. Bueno, pero creo que anda por aquí, anda con su gente por acá en Lagunillas de este municipio de Otlán. Padre Lencho Corona, le mandamos un abrazo por parte de su hermano Abelardo, de la amiga Alice Chagoya. Alice, gusto en escucharte. Aunque la escuché en abonos, pero te escuché bien, Alice. Un abrazo para ti también. Nuestra red escucha de hace un buen, ¿eh? Gracias, Alice Chagoya, que también saluda al Padre Lencho Corona y nosotros también en su santo y en su cumple. Felicidades.

0: Forma.
1: Tlaquepaque solicita al CIEPA incluir 160 colonias en la lista de descuento por deficiencias en el servicio de agua.
2: La presidenta municipal de Tlaquepaque, Laura Imelda Pérez, solicitó al CIEPA incorporar 160 colonias al programa de descuentos del 80% en el servicio de agua, al considerar que fueron excluidas del listado inicial pese a enfrentar problemas de desabasto, suministro de agua sucia o ambas situaciones. Durante una sesión extraordinaria de la Junta de Gobierno del organismo, la alcaldesa presentó un padrón de colonias afectadas y una propuesta de calendario de inspecciones para verificar las condiciones del servicio. Entre las zonas incluidas se encuentran el Saus, Miravalle, El Álamo, Cerro del Cuatro, Las Huertas, Toluquilla, Las Juntas y San Pedrito. Las revisiones permitirán determinar qué colonias pueden acceder a los beneficios establecidos en el decreto, publicado por el Congreso de Jalisco el pasado 27 de julio.
1: Proponen incorporar a cuidadoras y amas de casa al Seguro Social.
3: El diputado local de Movimiento Ciudadano, Omar Cervantes, presentó una iniciativa para exhortar a la Cámara de Diputados a reformar la legislación federal e incorporar a las personas cuidadoras y amas de casa al régimen obligatorio del Seguro Social. De aprobarse, las personas incorporadas podrían acceder a servicios médicos, medicina preventiva, prestaciones sociales, seguro de invalidez y vida, además de generar semanas de cotización para construir una pensión y acceder al retiro. La iniciativa establece que la afiliación no sería automática ni estaría financiada en su totalidad por el gobierno, sino mediante un esquema mixto en el que podrían participar las propias beneficiarias, sus familias y programas públicos dirigidos a sectores vulnerables, entre otros. Notisistema, Mark Hernández.

0: tras volcadura de tráiler en la autopista Guadalajara-Colima.
1: Un hombre murió y otro resultó lesionado luego de que un tractocamión volcó y aplastó la camioneta pickup en la que viajaban sobre el kilómetro 112 de la autopista Guadalajara-Colima, en el municipio de Tuxpan. La víctima fatal quedó prensada entre los fierros de la unidad y hasta el momento no ha sido identificada. Su acompañante, un hombre de 25 años originario de Guasave, Sinaloa, sufrió lesiones leves en las piernas. Elementos de Protección Civil de Tuxpan, Cruz Roja y la Comandancia Regional de Ciudad Guzmán atendieron la emergencia. La circulación con dirección a Guadalajara permanece cerrada mientras se realizan las labores periciales y el rescate del cuerpo. Notisistema, Edgar Flores Maciel.

0: Seguridad desplegará oficinas móviles en 30 municipios del país.
1: El Servicio de Administración Tributaria instalará oficinas móviles en 35 municipios de 21 estados del país hasta el 17 de agosto, con el propósito de acercar servicios fiscales a comunidades alejadas. La dependencia estima atender a 6.800 personas y realizar alrededor de 13.800 trámites, entre ellos la inscripción al Registro Federal de Contribuyentes, generación y renovación de la e-firma, emisión de la constancia de situación fiscal y orientación fiscal. Los módulos operarán sin cita previa, aunque algunas sedes tendrán horarios y servicios específicos. En Jalisco, las oficinas móviles estarán en Mictlán los días 10 y 11 de agosto y en Cabo Corrientes el 12 y 13 de agosto.
0: Gracias. Le presento la información en Notisistema. Mercedes Altamirano.

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3: Del Evangelio según San Juan. En aquel tiempo, Jesús dijo a sus discípulos: yo les aseguro que si el grano de trigo sembrado en la tierra no muere, queda infecundo, pero si muere, producirá mucho fruto. El que se ama a sí mismo se pierde. El que se aborrece a sí mismo en este mundo, se asegura para la vida eterna. El que quiera servirme, que me siga, para que donde yo esté, también esté mi servidor. El que me sirve será honrado por mi Padre. Palabra del Señor.
4: A continuación, la reflexión del Padre Ernesto María Caro sobre el Santo Evangelio del día de hoy en la voz de Salvador Jiménez Lozano.
3: Ciertamente Dios ha creado todo, como lo asegura el libro del Génesis, muy bien y muy bueno. Sin embargo, el pecado ha hecho que, a pesar de esta realidad, como dice San Pablo, no todo nos es conveniente. Y es aquí donde se prueba realmente quién es o no verdaderamente cristiano. La tentación se presenta indistintamente para todos. Sin embargo, el cristiano, ejercitado en la oración y en la renuncia a sí mismo, convencido que la vida en Cristo vale la pena cualquier renuncia, es capaz de renunciar a todo aquello que, aunque se presenta bajo la apariencia de bien, sabe que lo conducirá irremediablemente a perder la amistad con Dios. Si no nos ejercitamos en la renuncia, si no somos capaces de negarnos ni siquiera las pequeñas cosas, los pequeños gustos, será muy difícil renunciar a las más grandes y peligrosas tentaciones, lo que hará que nuestra vida quede estéril y sin fruto. Empieza por poco, pero empieza hoy, pues para dar fruto hay que ir muriendo poco a poco, porque sólo así podemos dar fruto abundante. Para dar el paso definitivo del egoísmo a la entrega total, hemos de aprender a despreciarnos a nosotros mismos, en el sentido que lo que ha hecho Jesús, es decir, ser capaces de dar la vida por amor. Solo quien ama hasta el extremo es capaz de dar su vida, sea poco a poco, en el diario vivir, en las pequeñas renuncias, en los pequeños sacrificios, o sea, de manera total, en un solo momento, derramando la sangre, entregando el alma, dándolo todo por el bien de quienes amamos, del mismo modo que lo hizo el Padre al darnos a Jesús. Permite que el amor de Dios llene hoy tu vida. Ábrele tu corazón.
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Hola. 4:12, 4:12, permítame contarlo. Sí, 4:12 de la tarde 10 de este agosto, que se viene siendo el mes número 8 del 2026. Le toca el 8 todos los años. Bienvenidos, buena tarde. Usted que sigue ahí, muchas gracias. Está llegando ahí, me refiero al 103.9. Hoy abrimos este segmento de éxitos 4 a 5 con Carlitos Rivera. Eres, fuiste y serás. Así se llama. Seguimos. Tarde, se está nublando así sabrositamente, tarde de verano. Qué bueno que nos acompaña, gracias muchas. Entonces, otro ratito aquí en el micrófono y control operativo de esta cabina de radio, su servidor Miguel Peña.

0: Alejandro Sanz, sortudo. Acompañó a Shakira, el de Colombia, el bomboncito colombiano, con el tema de Bésame. Foto con 16, 16 y 16 minutos. Ay, caray, nos llamamos Colombia. Caray, ¿eh? ¿Qué está pasando? ¿Qué está pasando en nuestro mundo? Pedirle por toda nuestra gente por allá en Venezuela, en Colombia y en tantos lugares. Diosito nos cuide a todos. Vamos en el mismo barco, todos.
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0: las 4 horas, 4:17, 4:18, temperatura sabrosa, ya irá descendiendo poco a poquito, como suele suceder. Claro, ya avanzando la tarde y también la temperatura va cediendo poco a poquito. A veces no sentimos, somos muy exigentes, pero sí, la verdad, ya son 27 grados allá afuera. 27, 28, lo que indica el señor termómetro, es el reloj, perdón. No, el termómetro y el reloj también van de la mano. Van chambeando juntos. Nosotros también. Deje rasparle, pues ya me escuchó. Déjele raspo bien. Adelante, don Ricardo.
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0: Viene don Juan Luis también.

0: se llama Destino o...
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0: Oh, casualidad, perdón, tuve que dejarle tiempo a Melendi y a Hash. Sí, gracias. Un abrazo, mi estimado Usby. Gracias por ser parte importante en radio. Lo eres, ¿eh? Quiero que lo sepas, lo eres. Muchas gracias por compartirnos ese gusto por la radio. Gracias mil, en verdad. Cuatro veintiséis de la tarde, se nos nubló un poquito aquí en Aután, temperatura le corrobora allá afuera 27 grados, 27, 28, agradable acá en la puerta de la costa o acá en el suroccidente de Jalisco o en Sierra de Amula, ahí nos tienen, entre Sierra de Amula y el suroccidente de Jalisco, aquí estamos, con gusto. Me gusta escucharte, Pepe, muy amable, ¿eh? Por supuesto que te ubiqué inmediatísimamente, que hacía meses, no sé si meses o un año o par de años, ¿no? Muy seguido va uno guardando, agendando, pues mensajes, saludos, voces, buenos detalles que lo hacen a uno tenerle cariño, más cariño y amor al trabajo, al ruido en radio. Gracias, Pepe, por tu sintonía por allá en Puebla, en el estado de Puebla. Así que no, Pepe, pues ya nos cambió. Y hay un mar de opciones, y qué bueno, de radio en internet. Pero ahí está, pendiente de la LD. lo verifico, lo corroboro. ¿Qué pasó? Porque ya no hace ruido los domingos. Ah, caray. Sí escuchaba la radio, ¿eh? O la escucha allá en Puebla. Qué amable, Pepe. Pepe Bolaños de apellido. Te agradezco tu sintonía desde allá, desde aquel estado en la zona, pues ya centro sur, ¿verdad? Muy rico Puebla. Tiene gusto estar ahí de pasadita un par de veces. En Puebla, muy rico, muy fresco. El estado de Puebla. Habrá que volver a Puebla si Dios quiere. Bueno, ahorita vamos a través de la magia de la radio. Llegamos. Acá está algo que nos está sugiriendo, es con Ara de la Torre. Sí, por supuesto que lo ubico, del equipo de talentosos de TV Azteca, por supuesto que lo ubico, viene.

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1: Se me ha enamorado, bien por esta combinación de éxitos y la voz de Arad de la Torre. Claro, por supuesto que lo dedicamos. Qué bien, ¿eh?
2: Qué bien.
1: Gracias, Pepe, por ayudarnos a hacer radio desde allá, desde Puebla. Gracias.
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3: Noticias al estilo Jalisco.
4: Hasta 30 empresas de bienes de consumo podrán participar en Mi Primer Millón 2026, un programa de aceleración empresarial impulsado por la Secretaría de Desarrollo Económico del Estado de Jalisco. De acuerdo con la dependencia, las empresas seleccionadas recibirán un proceso intensivo que contempla diagnóstico empresarial, un plan estratégico de 100 días, consultoría especializada, talleres, mentorías y vinculación con aliados estratégicos. El objetivo es fortalecer su competitividad, prepararlas para acceder a nuevos mercados y desarrollar una ruta de crecimiento.

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2: 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Un momento, por favor, regional. Sí, desde Autlán, por cierto, para una parte de la región.

cierto. Tarde nubladita, seguimos en nubladito, sí, no más. Híjole, acá un amigo me está presumiendo que está degustando de una buena... Bueno, está comiendo, ¿eh? Y está preparando sus propias tortillas, el muñeco. ¡Ah, bárbaro! Felicidades, ¿eh? Pero me presume que es la segunda tormenta que hoy se deja sentir allá en Resolana, allá en Casimiro Castillo. Bueno, felicidades, ¿eh? Ojalá que sí. Más de 5 o 6 también decimos algo parecido a tu versión. Parece que se tardaron un poquito las aguas, apenas van a iniciar. No le hace, son bienvenidas, bienvenidas. Disfruta tus tortillas y la lluvia, mi querido Juanito, por allá en Casimiro Castillo, Jalisco, México. En la Resolana.

Alvarado, se sigue llamando Nuevo Amor, Nuevo Amortiguador, bien por esta versión de María José. Yo creo que María del Sol le dio un buen sí, un buen 9, casi 10, porque María José es muy profesional, muy profesional. Un Nuevo Amor, 4:41, entonces 19 antes de las 5 de la tarde, lunes, llegamos a lunes una vez más, otra oportunidad, estamos prácticamente, seguimos en la puerta de la semana 33. Buen provecho, Tellito. Buen provecho, buen taco. Taco musical. Eros Ramazzotti en el 103.9. Buen provecho.

Bien, por eso Ramazotti. Ah, ya salió una dueña. Una dueña, no, una admiradora. Gracias, mi querida Momis. No voy a decir apellidos, no te preocupes. No, tranquilita. El tema de otra, como tú.

Ay, gracias, yo estornude y estornude. Bueno, estamos en el verano. Agosto 10, híjole, luego ya le sigue septiembre en un santiamén. Dios nos deje llegar al invierno, donde se aterriza, donde llega la Navidad. Sí, saludos, momis, te lo adelanto para que lo degustes. Sí, gracias. Un amiguito me sigue presumiendo, vieras qué delicias estar comiendo rico, disfrutando de la lluvia y de la programación de la LDA, barbarito. Pues te vuelvo a felicitar, no soy rencoroso, te felicito, ¿ah? Seguimos con más de la programación y seguimos pues solidarizándonos de una u otra forma, ¿eh? ¿Cuánto hace de ese tremendo golpe en Venezuela?

Sí, desgraciadamente, pues no nos agrada, ¿verdad? Cuando es una sequía muy prolongada, muy pronunciada, o es una inundación, o es un incendio, o es un movimiento telúrico, un sismo, un terremoto, Dios nos cuide. Caray, caray, como están circulando imágenes de lo sucedido esta mañana en Colombia. Desde acá nuestro abrazo, nuestra solidaridad a los colombianos. ¿Cuántos colombianos hay en el medio artístico acá en México? Ella es Soraya. Por cierto, ya se nos adelantó. Perdió la batalla frente a un cáncer de mama hace años. Sí, Soraya. Soraya en la programación de esta tarde. Abrazos, Colombia.

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7: Aquí estamos tarde a tarde al alcance de sus oídos. Muchas gracias. Hoy estamos concluyendo. Iremos a la información. Después vendrán, ya vienen ahí las bonitas del ayer, los baladistas 70s, 80s.

0: Colombia declara emergencia tras el sismo.
1: El presidente de Colombia, Abelardo de la Espriella, declaró emergencia tras el terremoto de magnitud 7.4 registrado este lunes, que deja más de 110

0: así como afectaciones en 18 centros de salud, 52 escuelas, 18 carreteras y 6 aeropuertos que permanecen sin operaciones comerciales. El epicentro se ubicó en el departamento del Chocó, donde se reportan al menos 12 víctimas mortales. Las autoridades mantienen labores de búsqueda y rescate en distintas regiones, mientras continúan las evaluaciones en las comunidades afectadas.
1: 100 mexicanos reportados como afectados por el sismo en Colombia.
2: La Secretaría de Relaciones Exteriores informó que mantiene seguimiento al sismo registrado este lunes en Colombia. La dependencia indicó que ya estableció contacto con la Cancillería colombiana y reiteró la disposición de México para brindar el apoyo que sea necesario. Hasta el momento, la dependencia señaló que no tiene conocimiento de mexicanos afectados por el movimiento. Asimismo, exhortó a los connacionales que se encuentran en Colombia a mantenerse informados a través de los canales oficiales y seguir las indicaciones de las autoridades locales. Para asistencia consular, puso a disposición un teléfono de emergencia de la Embajada de México en Colombia.

0: el secretario general de gobierno, Salvador Zamora, había señalado que la propuesta ya estaba lista y que sería presentada una semana después. Sin embargo, Monraz indicó que el documento continúa en elaboración y que próximamente se reanudarán las mesas de análisis sobre el corredor López Mateos y la movilidad en la zona sur del área metropolitana de Guadalajara.
1: Quedamos en que pasando el mundial, ya pasó, se van a reinstalar las mesas del corredor López Mateos, de la solución sur de la ciudad. Estamos esperando que la Secretaría de Participación Ciudadana, quien coordine esa mesa, nos vuelva a convocar. Yo creo que ya va a ser pronto. No, es que las mesas tienen esta nueva etapa en donde todo lo que se trabajó en ellas, en estas 8 mesas temáticas, se está reuniendo en un documento y se le va a presentar al gobernador. Yo no lo he visto terminado.
0: Mientras tanto, la Secretaría de Transporte mantiene en operación medidas temporales, como el contraflujo, que buscan mejorar la circulación, aunque las autoridades reconocen que no representan una solución definitiva al problema. Notisistema, Edgar Flores Maciel.
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4: Detienen en Tlajomulco a presunto operador criminal.
5: Josué Neftalí N.

0: media tarde.
1: Y algo de conversación. A lo mejor se van a tomar un cafecito, a lo mejor, ¿eh? Se está nublando bonito. Muchas gracias. Ya me corroboran. Llueve en el Grullo. Por allá en el Chante, en San Juan de Amula, en Casimiro. Oh, viene una buena tormentita. Dios gracias. Tormenta de verano. Una canción que sí se llama, recuerdo con quién es. Creo que es con Lucía Méndez, lo voy a corroborar. Sí,

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1: Gracias, Diego, de Argentina, con su éxito El Cobarde, así se llama. 5:18, llegó la lluvia, Utlán, a Dios gracias, hace un par de minutitos, al menos aquí por la Hidalgo, ¿sí? Porque de repente, no es tan grande el pueblo, pero de repente que llueve en un extremo, en unas colonias, en otras no, zona centro, pero ahorita aquí, por Hidalgo, llueve, a Dios gracias, sí, bendición, Adelante con éxitos y también con el saludo de esta tarde por parte de Caja Popular, Agustín de Iturbide. 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

Estamos 5:20 de la tarde del lunes, buen inicio de semana, la 33 desde ayer. Saludos a la compañera Marisela, mi colega locutora, te mando un abrazo, gusto haberte saludado. ¿Cuándo fue el viernes? Gustazo, ¿eh? A mi querida Momis también, a mi querida Charis, Abelita, a mi compita Pepe, a don Kiko Plazola, a mi Nino, bueno, a todos, abrazos, gracias.

Se llama Un amor en el olvido. Bien, por Marisela. Esta tarde en las bonitas del ayer. Ya estamos llegando al minuto 24 después de las 5 de la tarde. Y sigue la lluvia, ¿eh? Esas tormentas sabrosas que se degustan, se disfrutan. Gracias, Diosito, por la lluvia. Gracias por el agua. Bendiciones.

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1: Gracias, Camilo de España. Sí, con el tema de llueve sobre mojado. Adiós, gracias, ¿eh? Gracias, Fabi. Muy amable por estar pendiente de las bonitas del ayer. Está degustando de la lluvia. Ah, pero también de las bonitas del ayer. Y no me digas que lavaste el día de hoy. Bueno, qué bueno, qué bueno. Que no importa, no importa que se moje tu ropa.
2: La ropa.

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3: Aquí seguimos contentos desde la Puerta de la Costa con esta bendición de lluvia, ¿eh? Una chulada. Son de esas veces, pocas veces, ¿eh? Hay que tener fe que se vaya a reponer el tiempo que Dios nos castigó. Y no nos castigó, ¿eh? La verdad que no. Analícelo y suena fuerte, suena agrio, pero tenemos lo que merecemos. Y a veces más de lo que merecemos, la verdad. Nos da una apretadita, a ver si ahora sí, si les cae el 20, nos cae el 20 y cambiemos de actitud, de malos hábitos, de dañar, de contaminar. Uy, ahí está una super descarga eléctrica. Una muy buena tormenta que se está dejando sentir aquí en Autlán de la Grana. Bendición, yo la califico como, pues como bendición, a Dios gracias. Y lluvia de éxitos también aquí en el 103.9.

0: este grupo lo llevó.
1: Lo ubicó, yo sé que sí. Inolvidables, grupazos, exitazos de los 80, sí. Se llama Quédate. Yo le pido también que se quede ahí en la frecuencia del 103.9 porque hay más de la programación, claro, con éxitos que son para usted. Que nos permite acompañarle tarde a tarde y espero que hoy lunes no sea la excepción. Dulce en las bonitas del ayer.

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2: Así seguimos al alcance de su sentido auditivo. Gracias por darnos esa oportunidad de acompañarle esta tarde agradable, lluviosa, de verano, preciosa tarde del 10 de agosto. Álvaro Torres en Las Bonitas de la Llena.

El señor Torres es don Álvaro con ese tema que tiene su mensaje, tiene su, ¿qué le diré? Pues sentido, mucho respeto. Pero sé que es madre soltera, ahí le dejamos. Tema Mi Verdadero Amor. Bien por Álvaro Torres esta tarde en Las Bonitas del Ayer. Debo continuarlo porque el tiempo nos está comiendo. 18 minutos antes de las 18 horas, 6 de la

Debe haber sido a principios de los 80s, en un turno de mi querido, mi estimado Miguel Nava González, licenciado Miguel Nava González, y yo escuchando la radio, ¿no? Y aplicando toda la magia de la radio, que entró el operador, no el programador, porque el operador siempre ha sido el locutor, que yo recuerde, en esta y en muchas estaciones de radio. Total, que entra a la cabina de radio, entra el programador, que era Juanito Pelayo. Entonces, un abrazo, Juanito Pelayo. Bramila, no sé si está aquí en Autlán o sigue allá en Vallarta. Va y viene, Vallarta de Autlán, Juanito Pelayo. Pero recuerdo cómo mi estimado Miguel Nava hacía todo el bla, bla, bla, y nombre, aplicando los polvos mágicos de la radio. Y que llegó Juanito y colocó el disco, el sencillo de 45 revoluciones en la tornamesa, y órale, empezó a correr el tema de Amanda como primicia, como novedad musical allá en los 80s. Gratos recuerdos de radio, radio de casa, orgullosamente. Saludos, familia Nava González, un abrazo. Y Ricardo Cerato en Las Bonitas del Ayer.

¿Cuándo vas a venir para quedarte? Pero se llama Larga Distancia. Quizás se le suene, sí, creo que no. Sí le grabó Vicente Fernández, muy a su estilo, muy buena, ¿no? Pero aquí está la originalita del argentino Ricardo Cerato, que también se nos adelantó. ¡Ah, qué urgencia! ¡Qué barbaridad tan bárbara! 5:53, quien nos sigue dando raitecito en su coche, en su automotor, aquí arribando a Autlán, muchas gracias. Bienvenidos a casa y, bueno, llegando a casa y escuchando Bonitas del Ayer a través del 103.9 de su FM, como lo hace mi estimada, ya te dije Evangelina, ¿verdad? Pero no andaba tan errado, ¿no? Angelina La Prieta, un abrazo, esa amiga que conocimos desde años y años, bien trabajadora, ¿se la recuerda? Hombre, caminando en Jupia, atendiendo a sus amigos, los comensales, los clientes, los comelitones, ¿eh? Allá en su restaurante, bueno, pues estamos en la chamba y cuando disfrutamos la chamba la hacemos nuestra un rato, ¿verdad? Sí. Recuerda allá las carnes asadas y en más lugares, ¿eh? Mi estimada Prieta, La Prieta. Quiero recordar tu apellido Villa, no te lo cambies. Si te lo cambio me das un coscorrón vía radio, ¿eh? ¿Sale? Gracias, Prieta, por llegar a casa y quien te acompaña. Muchas gracias por darnos un reitecito degustando Bonitas del Ayer.

Permíteme abrir el micrófono, yo bla bla bla bla, con el micrófono cerrado y otro usando otro canal. Ay, Peña. Y Corona también. Esta noche te voy a estrenar, es el título de este éxito, uno de tantos éxitos de José José. Bueno, hay segundos antes de las 6 de la tarde por hoy. Por hoy cumplimos, completamos tiempo para Bonitas del Ayer. Abrazo, hermanita. Un abrazo, licenciada Godoy. Dándonos un reitecito, muchas gracias a todos los amigos que ya se reintegraron al ciclo escolar de la UDG. Felicidades, órale, a darle, felicidades. Lo mejor ante esta nueva oportunidad de superación. Un abrazo para todos, alumnos y profesores de todos los planteles de la UDG aquí en la región. Gracias mil. Momento de esperar el enlace con la información de 6 de la tarde de XHLD a cabina de XEAD Radio Metrópoli, la estación de las noticias.

0: Forma.
1: Analizan permitir operación temporal de mototaxis de tres ruedas.
2: La Secretaría de Transporte de Jalisco analiza modificar la ley de movilidad para permitir de manera transitoria la operación de mototaxis de tres ruedas mientras se concreta su sustitución por unidades de cuatro llantas. El titular de la dependencia, Diego Monraz, informó que la medida responde a iniciativas presentadas en el Congreso local y por operadores del servicio, luego de que el programa de regularización iniciado en 2024 permanece estancado. De los 66 polígonos identificados inicialmente en la ciudad, únicamente tres, ubicados en Zapopan, completaron el proceso. La Cetran estima que alrededor de 3,000 mototaxis circulan en Jalisco, principalmente en Zapopan, Tlajomulco y Tlaquepaque, por lo que se busca establecer un esquema de transición mientras se consolida la migración a unidades más seguras.
1: Reportan reducción de casos de dengue en Jalisco.
3: La Secretaría de Salud Jalisco informó que los casos de dengue en la entidad